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1: 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Oiga, ahorita a las 6 de la tarde voy a estar transmitiendo desde Sorteos Unison. ¿Cómo hemos tenido actividad el día de hoy? Gracias a Dios. Pero ahorita, en un instante, yo voy a estar transmitiendo desde allá de Sorteos Unison. ¿Quiere ser millonario? 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Pero ahorita le voy a dar más información. ¿Qué dice el público? Por cierto, también tengo un recado de parte de nuestro comandante López. El lunes se va a sacar ganador del mini split. Porque estaba con el pendiente. ¿Quién se lo sacó? El lunes se va a sacar ganador. Ahí, para que estén abusados, el lunes se sacará ganador. Vamos con música, señores. Es viernes, goza la vida. ¿Sonó? ¿A poco? A ver. No. Ya estuvo. Vamos con música, pues.
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0: ahorita le seguimos con más de Las Promos del Gotsu.
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2: ¡Qué amigo es! ¡Señora es! ¡Y señoras y señores! 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
2: 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Continuamos con más.

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2: Gracias, Mical. 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
2: 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Continuamos con más. Bye.

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2: Bati. ¡Qué habido! Bueno, señor, ya lo vamos a retirar aquí del punto de venta del sorteo Sulizón en el Luis Encinas, la colonia universitaria. Mira nomás. ¡Qué hubo, qué hubo, qué hubo! ¡Qué habido! Mira nomás. ¡Qué ventarrón, qué bárbaro! 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
3: 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Y del 16 al 50, 10 mil pesos, que también son muy nobles.
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2: 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Bueno, yo ya me voy, señores. Mañana los espero a las 10 de la mañana en las promos del Gato. Agradecemos a Cata y a la cabina. Con permiso, pásala bien.

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1: Buenos días, buenas tardes, buenas noches, racita de la mejor FM 98.5. Les saludo de nueva cuenta y con mucho gusto. Yo soy Víctor Sobrino, primo, y dirán ustedes, ¿qué? ¿Qué andas haciendo a estas horas de la noche, primo, de la tarde? ¿Trabajando? No, pues que somos trabajadores, por supuesto. 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Regreso a la cabina, ahorita continuamos con más.

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1: Muchas gracias, Kat, ahí en cabina de la mejor FM 98.5. Yo soy Víctor Segura Primo y seguimos con más desde Fair Play, señoras y señores, con esta revelación de este nuevo EV3 de Kia. Y voy a platicar con el experto en estos automóviles. Se llama Abraham. Pues para que nos diga más o menos, para que nos llenes de expectativa de este nuevo vehículo que tiene Kia en sus líneas, ¿cuál es la novedad? Que nos digas un poquito, ¿se puede primero que nada, Abraham, o no?
2: No, oh, claro que sí, 100%.
1: Oye, platícame entonces, ¿qué es lo que tiene este EV3? Para que la gente lo conozca, dicen, de la vista nace el amor, pero ¿qué tal si le vamos endulzando el oído?
2: Mira, primero que nada, la novedad es que es 100% eléctrico.
1: Okay.
2: Tiene una autonomía increíble de 605 kilómetros. Realmente es una autonomía que ningún otro auto en México lo da, que sea eléctrico. 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Realmente la cajuela son 460 litros, muy buena. Y sinceramente los acabados están de primer nivel. Me encanta la pantalla, que sea calefactables y con ventilación los asientos, especial para Hermosillo, Sonora.
1: Oye, sí, por supuesto, porque pues acostumbrados al calor, yo creo que nunca, entonces es bastante una buena opción tener que el automóvil se refresque por todos lados, ¿no? Y me hablabas de la cajuela, muy importante, pues se habla de litros, nosotros así como que no tenemos ni idea, la raza común y corriente, más o menos en maletas, ¿cuánta maleta le cabe más o menos?
2: Pues mira, yo te estaría diciendo de tamaño grande unas 4 maletas, suponiendo que pues son una familia de 4 personas, una maleta grande para acá. Cada quien va a caber bastante bien el acomodo de las maletas.
1: Y como bien nos dices, Abraham, pues la autonomía que tiene, 600 kilómetros, la verdad es un chorro. No todos los carros te lo dan, creo que ninguno te lo alcanza a dar, porque si te acaba la batería, pues sí te da bastante rendimiento para llegar hasta otro estado, si tú quieres, depende de dónde estés. Pero es importante que vengas a conocerlo. Ahorita sigo platicando contigo, Abraham. Por lo pronto voy a regresar los micrófonos a la cabina. Ahorita continuamos con más.
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1: Muchas gracias, quédate en cabina de La Mejor FM 98.5. 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

0: 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Regreso a la cabina, ahorita continuamos con más.
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1: Muchas gracias, quédate en cabina de la mejor FM 98.5. Ya estamos despidiendo este control remoto. 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
2: 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Una de las cosas que a mí me encantó de este nuevo carro es que, por ejemplo, en dado caso de que tú choques, el carro en automático, los call centers les manda un aviso de que tuviste una colisión. Se comunica contigo 10, 5 segundos. 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
1: 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Yo soy Víctor Sobrón, el primo. Hasta la próxima.
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0: ¿Qué hubo, hijos de Calimán, hijas de la Chilindrina? Estamos arrancando las bromitas del Panda Show en este viernes 14 de agosto del 2026 a través de la mejor FM en cadena y también por la aplicación de Claro Música, que no se diga más, y tengo a Carlos en esta noche. ¡Hola, Carlitos!
1: ¿Qué tal? Buenas noches, pandita, ¿cómo estamos?
2: Yo muy bien, Carlangas, a toda máquina, ¿y tú?
1: Bien, bien, aquí quieres hacer una broma.
2: Oye, ¿y para quién es la bromita?
1: Es para mi hermano.
2: Anda.
1: Es mi hermano.
2: ¿Qué se llama cómo?
1: Omar.
2: Bueno, ¿y qué broma para Omar, Carlos?
1: Mira, pues, tenía yo pensado en decirle que pasé a ver a unos amigos y me pidieron que les diera un ride.
2: Ajá.
1: Y se bajaron en una tienda, pues, a agarrar cosas, ¿no? Sin pagar.
2: ¡No manches! O sea, que sí. Ibas con los cuates, te dijeron párate en la tienda, ellos se metieron y se salieron sin pagar. ¿Y luego?
1: Se salieron sin pagar, se subieron, a mí me dejaron en el carro, no me dijeron nada, me dijeron arráncate, y pues nos alcanzó la patrulla, y pues obviamente pues nos están acusando, ¿no? De
2: Roberto, papá.
1: Sí.
2: Está bueno.
1: Y, ya,
2: ¿y luego?
1: Pues ya, obviamente pues a mí como responsable del carro, pues ya me tienen detenido, y pues le voy a hablar a mi hermano para decirle pues que estoy en una bronquísima, y pues que necesito que me eche la mano para salir. Él, fíjate que él le gustan mucho las consolas de videojuegos. Él okay. Tiene como 4 consolas.
2: ¡Ay, canijo!
1: Sí, entonces pues le voy a decir, no, pues tráete las consolas, dáselas para que ya me suelten, pues ya tengo que llegar a la casa, me están esperando, y pues a ver qué okay. Dice.
2: Oye, dime una cosita, ¿dónde vas a decir que están pasando los hechos? ¿En qué parte?
1: Ahí en Iztapalapa, por el Metro Periférico Oriente, por ahí, o Avenida Tláhuac.
2: Por Metro Periférico Oriente en Tláhuac, Avenida Tláhuac, ¿verdad?
1: Avenida okay. Tláhuac.
2: Casi. Ahora, ¿este punto está lejano de donde vive Omar?
1: Sí, está lejos, está como a 40, 50 minutos.
2: Bueno, mira, dentro de tu planteamiento creo que está chido, la tienes bastante clara, unos cuates. A ver, dame el nombre de los amigos con los que supuestamente ibas.
1: Que es con Carlos.
2: Ok, Carlos, ajá.
1: Poncho.
2: Ajá.
1: Y el otro, bueno, este lo vamos a inventar, lo voy a poner aquí con uno que se llama César.
2: César. Bueno, para que le dé seguridad al asunto, en tu planteamiento tienes que mencionar los nombres. O sea, te reuniste sí. con unos cuates, estabas con Carlos, Poncho, César, te dicen párate en la tienda, estuvieron un tiempo, de repente ellos salen, con unas botellas, con varias cosas, pélate, y tú dijiste, pues, ¿qué onda? Pues te arrancaste, llegó la patrulla, tú ya hablaste y ya le expusiste al oficial la situación, o sea, los hechos verídicos, no niegas la situación, pero que tú te quedaste en el carro, y que pues le dijiste al oficial, pues que qué onda, y él te dice, ok, cámara, pero pues póngase la de Puebla. Entonces, para eso le estás hablando, obviamente, no sé si sea conveniente que le digas, oye, pues, no sé si puedas, cederle ahí un par de consolitas. ¿Tu carnal trabaja o no?
1: Fíjate que acaba de renunciar a su trabajo.
2: Ajá.
1: Y, pues, ahorita se iba a dedicar a estudiar, entonces ahorita ha de estar en su casa, está, yo creo, ya viendo la tele o algo.
2: Ok, pero mi pregunta va referente a que tiene varito como para poderte ayudar para una mordidita o no.
1: Yo creo que sí ha de tener ahí.
2: Bueno, entonces vete por ese lado. No sé si sea conveniente que le digas, oye, negocié ahí con unas consolas. No lo sé ese punto porque no conozco a tu hermano. Pero bueno, creo que la columna vertebral de la broma está. ¿Estás listo, carnal?
1: Es un poco nervioso, pero sí, vamos.
0: Nos va a salir Shubidubi, marcamos las bromas, están en el Panda Show.
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4: 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Un saludo para todos que estén viendo allá en México. Y te quiero decir una cosa, me encanta tu mamá.
5: Chao.
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2: Excelente. Listo, carnal, ya entró.
1: Bueno, ¿qué tranza, carnal?
8: ¿Qué tranza?
1: ¿Qué onda, güey? Oye, no me ando en una broncota, carnal.
8: ¿Por qué, usted?
1: Pues es que ya iba a llegar allá a Las Torres y ajá. Pasé por el vato, por Carlos, güey, y se subió el Poncho y otro carnal que se llama César, güey. Ajá. Entonces ya me dijeron que nos lanzáramos a la tienda, ¿no? Que les dieron ray. Y pues ya fuimos. Ajá. Y se bajaron del carro y se metieron a la tienda y me dijeron, no, pues tú espérate en el carro.
8: Sí, güey.
1: Y al poco rato se salieron, ¿no? Se salieron y luego se subieron al carro y me dijeron, vas, arráncate ya, vámonos. Pues ya, pues yo no supe qué onda, pues me arranqué, pero pues adelante pues nos atoraron, pues luego llegaron los polis y pues me pararon, me detuvieron. Ajá. Y pues ya pues nos empezaron, pues a ver, obviamente empezaron a acusar acá de que pues andábamos ahí robando y pues me bajaron del carro y me quitaron mi celular, pues ya me tienen detenido, güey, estoy acá con los oficiales, güey.
8: Y
1: ya le expliqué al puli que pues yo no tengo nada que ver, que yo nada más estaba en el carro, pues los acompañé, pues yo no sabía qué onda, pero pues ya me tienen aquí detenido, pues ya me están pidiendo una luz, carnal, pues no tengo nada, güey.
8: ¿Qué pedo, güey? Es que ¿qué hago, güey? Pues diles que no fuiste tú, güey, qué pedo.
1: Ya les dije que no, pues que yo no tengo nada que ver, pero pues me están pidiendo una luz para pues para chisparla, güey. Entonces, pues por eso te marco, no tengo a quién marcarle, güey. Nada más.
8: No tengo trabajo, güey.
1: Sacaron varias cosas, güey. Sacaron botellas, sacaron mercancías, sacaron refrescos, así un montón de cosas, güey. Pues estaban aquí en el carro, güey. Entonces ya lo abrieron y ya lo checaron, pues todos viene aquí tirado en el suelo del carro, ya lo vieron todo.
8: ¿Y no les puedes dar
1: ¿Mane?
8: No les puedes dar tu phone.
1: Ya me quitaron el celular, pero pues que quieren más, güey. Pues lo tiran a una esquina, güey. Pues tráete una consola, güey. Yo ya veo cómo te la pago, güey. Ya nada más para chisparla ahorita, güey.
8: Bueno, no está ni mi jefe, güey. No ha llegado de jefe, güey.
1: Estoy
8: por allá, güey. No tengo para ir,
1: para
8: allá.
1: Espérame, güey. Pues ya pides tu taxi. Si quieres, te paso ahorita al poli para que hable contigo y ya, pues ahí me tires una balona, güey.
8: No, a ver, espérame. Ahí está.
1: Ya le expliqué al oficial, pero pues me está diciendo que acá, pues que me ponga la de Puebla, güey, para que me deje chispar, güey.
8: A ver si saliste esos güeyes, pues esos güeyes fueron los peores.
1: Pues ya le dije, pero quiere más, o sea, dice que no, pues que sí, un paro.
5: Ay, señor, por favor, se sube a la unidad, si es tan amable, necesito que ya se suba a la unidad, cuelgue su llamada directamente al Ministerio Público.
1: Aguante, poli, estoy hablando acá con mi cana, pues para acá, para que me dé chance, me dé viada, no présteme la atención.
5: Que hable con el Ministerio Público. Yo ya te dije que podemos llegar a una solución, pero no veo nada claro.
1: Ah, sí, mire, si quiere le paso a mi canal para que acá.
5: A ver, ¿cuál es su nombre, oficial Ortega, para servirle? ¿Cuál es su nombre?
8: Omar, gracias.
5: Omar, ¿qué relación tiene con el detenido y con el presunto que responde al nombre de Carlos?
8: Es mi hermano.
5: ¿Y quién es Poncho y quién es César? ¿Usted los ubica?
8: No, lo conozco, la verdad no sé quién sea Poncho, no sé quién sea el otro tipo. Debe ser cuñado de lo que es su esposa de mi hermano, algo así, no sé quién sea.
5: Mire, tenemos un 38 en este lugar, el señor Poncho, César y Carlos. Resulta que ingresaron a una tienda y pues sacaron varios productos, varia mercancía. Según la narrativa de los hechos, el joven Carlos estaba arriba de la unidad. Un auto negro modelo 2016. Empezaron a hacer la huida. Nosotros recibimos la notificación y los detuvimos dos cuadras adelante, donde efectivamente, pues, los detuvimos con los artículos robados, ¿verdad? Según lo que argumenta el señor Carlos, que él no participó en este cohecho, que solamente estaba atrás del volante. Aquí lo que nosotros le estamos explicando es que hay un denunciante. Sí, nosotros encontramos lo que son los productos robados y esto lo hace como partícipe y cómplice de los demás. Nosotros tenemos que llevarlo al Ministerio Público, el número 42 en esta jurisdicción, y directamente el Ministerio Público es el que determinará si hay culpabilidad o inocencia.
8: Sí, pero si él no fue, jefe, nada más para que ya la chispe.
5: Mire, nosotros no podemos, yo no puedo decirle si fue o no fue. Como le dije, hay una parte acusadora. Y aquí la situación es que los productos señalados como robados estaban arriba del vehículo y el señor está arriba del vehículo, ¿sí? El Ministerio Público es el que determinará.
8: Pues No, pues los vatos estos se subieron a su carro de mi carnal.
5: O sea, yo
8: no...
5: le pregunto, ¿le consta? ¿Le consta usted? ¿Estaba en el lugar?
8: No, pues no.
5: Pues dígame, mire, yo le voy a decir una cosa. Tan culpable es como el que mata a la vaca, como el que agarra la pata. Esa es la situación. Ahora, yo ya le dije al señor Carlos, sí, yo lo escucho nervioso, una persona decente. Pues su boca es mi límite.
8: Sí, sí.
5: Pues su boca es mi límite porque dice que lo espera una menor de 5 años. Incluso ya hasta me lloriqueó. Le digo, a ver, ¿qué pasó? ¿Es hombre o no es hombre?
8: Ah, pues sí, ah, pues aguánteme, jefe. Entonces, pues, ¿cómo podemos acá llegar a un acuerdillo? Pues ya de... Le di su teléfono.
5: Mire, yo le voy a decir una cosa, señor Omar. Yo lo escucho una persona respetuosa y una persona decente. Ahora, ¿cómo usted me garantiza que es el familiar y que es el hermano? Porque igual puede ser uno de los cómplices, ¿verdad? Y me da una retórica que no corresponde.
8: No, los otros vatos, mira, la verdad ni los conozco, no sé ni quién.
5: A ver, yo ya le tomé los generales al señor Carlos. Dígame, ajá, ¿cuál es la fecha de nacimiento de su hermano? Primero, para verificar si es o no es hermano.
8: Es el 1991, el mes de julio, el día 8.
5: ¿El 8 de julio de 1991?
8: Sí.
5: Mire, estoy revisando, efectivamente, 8 de julio de 1991, lo que quiere decir que efectivamente usted tiene la respuesta, lo que quiere decir que efectivamente usted es familiar cercano del señor Carlos. Ahora, sí, para poderle ayudar, yo se lo digo una cosa, mire, yo no estoy en calidad de pedir, porque usted sabe que estamos en tiempos diferentes, ¿sí? Y cero corrupción. Lo que sí le puedo decir es que su boca es mi límite y sería cuestión que usted diga, ¿verdad? Porque mire, necesito usted que ponga aquí el cuadro y ponga la situación a analizar. Vehículo, propiedad de él. Cómplices, mercancía, y hay acusamiento de robo. Entonces, eso, pues fácil, mínimo 72 horas dentro del Ministerio Público y lo que resulte. ¿Por qué le comento esto, señor Omar? Para que pues ponga en balanza un poquito pues, lo que pues puede pasar, ¿verdad? Ahora, sí, si el Ministerio Público lo declara culpable, pues va a ser directamente reclusorio, porque esto se tipifica como robo calificado. Ya no, ahorita ya el robo calificado no está en cuánto fue el robo, sino el hecho, ¿sí?
8: Sí.
5: Porque hay parte acusatoria. Incluso también el lugar tiene videocámaras.
8: ¿Y si hay forma de justificar de que él nada más iba pasando y se los encontró?
5: Pues no lo sé, no lo sé. Le digo que yo no soy el Ministerio Público, pero usted se imagina abogados, pagar abogados, ¿sí? El tiempo que va a estar dentro.
8: No, pues
5: ¿sí?
8: Es que también, sí, pues hágame valer, no tenemos tanto para poderlo apoyar, o sea.
5: Yo lo entiendo, por eso le digo, joven Omar, su boca es mi límite, yo lo escucho, nada más no me ofenda, no me ofenda.
8: Pues, a mí no sé, no va a ser por ofender, pero yo ahorita pues también no tengo tanto para apoyarlo. Pues tengo algunas consolas de videojuegos, no sé, algo ahí es lo que...
5: Ah, pues eso se vende bien, ¿cuántas consolitas?
8: No, pues nada más tengo una de la nueva y uno de esos portables.
5: Portable y todo, a ver, permítame. ¿En qué ves? Consola, nueva generación y portable, ¿cómo cuánto? ¿Cómo cuánto se vende eso en el mercado? ¿Unos 3,000, 4,000?
8: La consola aquí, el portable, pues como unos 1,500.
5: Bueno, ¿dónde está usted ubicado, señor Omar? ¿Dónde está usted, ¿cómo?, ubicado? ¿Dónde está ubicado?
8: Es que estoy lejos de fiesta, Iztacalco.
5: No, pues nosotros estamos en otra jurisdicción. ¿Por qué no? Mire, vamos a hacer una cosa. Nosotros ya en otra unidad vamos a hacer la presentación de los otros jóvenes, ¿sí?
8: Ajá.
5: Láncese, ¿sí sabe dónde está el metro periférico oriente?
8: Sí.
5: Bueno, mire, láncese para acá. Yo lo voy a esperar. Anote el número de unidad, por favor.
8: A ver, dame un ratito.
5: Sí, anótele. A ver, Carlos, a ver. Melquiades, súbete a los otros dos, A ver, Carlos, vente para acá, ¿sí?
8: Voy, oficial, dígame.
5: Permíteme, estoy manejando la logística. Súbete a los dos, al tal Poncho y al César, pero llévalos al Ministerio Público ya. Voy a hablar con el de la tienda, sí, para que decir que los videos no resultaron, que se borraron. Ya estamos arreglando la logística porque tenemos que hacer la presentación. Ya nuestro jefe ya está pidiendo la presentación de los detenidos. Pero no se preocupe, nosotros ahorita limpiamos todo. Mire, la unidad es 041.
8: A ver, aguántame, 041.
5: 724.
8: 724.
5: Comandante
8: 041,
5: Ortega.
8: 741-724, comandante Ortega.
5: Comandante, ¿en cuánto tiempo lo espero?
8: Ya me es que sí, me tardo un rato en llegar por allá, está un poco retirado.
5: ¿Cómo cuánto tiempo?
8: Como una hora, como una hora.
5: A ver, pues órale, lo aguanto una hora mientras nos echamos aquí
8: este
5: unos.
8: ¿Este es su número?
5: Este es el número personal. Nada más, por favor, le voy a pedir un favorcito.
8: Sí.
5: Cuando usted venga, pregunta por el comandante Ortega, ¿sí?
8: Comandante Ortega.
5: Sí, ahora le voy a dar una clave.
8: Ajá.
5: Para cuando vea, comandante Ortega, digo, sí soy yo, usted tiene que decirme, tome chango su banana.
8: ¿Tome chango su banana?
5: Exactamente, entonces, comandante Ortega, para saber que es usted, me tiene que decir, tome chango su banana. Esa va a ser la clave para identificarlo.
8: A ver, pero ¿dónde lo voy a ver exactamente? ¿En el metro periférico?
5: Exactamente, en el metro periférico oriente, pues va a ver la unidad. Va a ver la patrulla.
8: Va a ver la unidad, la 041-724.
5: Usted pregunta. Yo, quien pregunte, obviamente, voy a responderle yo. Usted me dice, tome chango su banana, ¿cuál va a ser la clave?
8: Tome chango su banana.
5: En ese momento usted me entrega una bolsita, por favor, sea discreto, ¿sí? Sí. Y en ese momento, la unidad negra, modelo 2016, parte del lugar y se va con usted. ¿Estamos?
8: A ver, ok.
5: ¿Alguna preguntita que tenga?
8: Este es tu número para saber por
5: qué. Este es mi número, este es mi número, cualquier cosa de retraso. Lo único que le digo, solamente lo vamos a esperar 70 minutos.
8: Ok.
5: Sí, entonces apúrele.
8: ¿Me asegura todo?
5: Por favor, ¿usted me asegura lo que es el portátil y la consola nueva generación?
8: Sí, sí.
5: Órale, pues ya estamos. ¿Cuál va a ser la clave?
8: Tome chingo su banana.
5: Y cuando llegue solamente le preguntaré cómo se oye el Panda Show, que es una broma de su hermano.
6: A toda máquina.
5: Omar, toma chango tu banana, estás en las bromas del Panda Show.
8: No sé por qué sí me lo esperaba.
5: Omar, por favor, dígame cuál es la clave, por favorcito. Carlos, ahí está tu carnalito, dile por qué la bromita.
7: ¿Qué tranza, carnal? Buenas noches.
8: ¿Qué pasó, loco?
7: Ah, pues ya sabes, a pasar así, pues la cabo, la canana, pues bien.
8: Me lo imaginaba, pero no sé, no quería. Al igual, uno nunca sabe, ¿no?
5: A ver, Omar, ¿por qué te lo imaginabas? A ver, platícame.
8: ¿Mande?
5: ¿Por qué te lo imaginabas?
8: Pues porque conozco cómo es ese güey, entonces sabía que de algún momento de nuestra vida él me dijo que me iba a hacer una broma.
5: Y mira, te la cumplió, ahora sí,
8: me
5: que.
8: La cumplió el maldito.
5: Toma, chango, tu banana, carnal.
8: Y fíjate que la voz era suficiente, pero pues también te la sabes, así, sabes convencer a la gente.
5: Le voy a decir una cosa, mire, le voy a decir una cosa aquí con la experiencia que tenemos como el comandante Ortega. Usted sabe cómo está tipificada esta situación, y que usted sabe, ¿no? Ahora, le voy a decir la verdad. Los pomos que sacaron acá de la tienda, pues el Carlos se los chupó. Ay, pues fue una bromita en buena onda. Qué chido que los dos carnales se quieren, se apoyan y bromean. Díganme, por favor, ¿cómo se oye el Panda Show?
7: A toda madre.

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3: Y estoy de vuelta en este weekend. Agosto 14 del 2026. Estoy al aire a través de La Mejor FM. Estamos en cadena. 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Y tengo a Joana. Hola, buenas noches. ¿Cómo estás?
4: Pues bien. Un poco triste.
3: ¿Por qué estás triste? Platícame. ¿Qué te pasa, muñeca?
4: Pues realmente el día de ayer terminé con mi novio.
3: No. O sea, exactamente ayer terminaste con tu novio.
4: Sí.
3: No manches. ¿Y después de cuánto tiempo?
4: De 2 meses y medio.
3: Ah, bueno, poquito, no tanto. Yo pensé que, no sé, unos 20 años de relación.
4: No.
3: Oye, ¿y dónde lo conociste el novio?
4: Por Facebook.
3: Chali, ¿cuántas veces se vieron en 2 meses y medio?
4: Como 10.
3: Oye, ¿cómo se llama el hoy obseso?
4: Ángel.
3: Angelillo, ok. Oye, ¿y él dónde vive?
4: En Iztapalapa.
3: Ah, ok, entonces vive en el área metropolitana de la CDMX.
4: Sí, así es.
3: ¿Y tú también, Joana?
4: Sí.
3: Bueno, y platícame, ¿qué cargadita quieres para tu ex?
4: Pues, es que lo que pasa que la relación que tuve con él fue escondida por mis papás y sus papás.
3: No
4: por
3: manches.
4: El problema de la edad. Entonces.
3: ¿Problema de la edad? ¿Por qué?
4: Ajá, porque yo soy mayor que él.
3: Órale, ¿qué edad tiene él?
4: Cumplí 18 apenas.
3: Ok, y él tiene apenas 18. ¿Y tú qué edad tienes, Joana?
4: Voy a cumplir 22.
3: ¡Órale! Entonces, ¿quién decidió ocultar la relación? ¿Tú o él o cómo estuvo eso?
4: Yo, porque, pues la verdad, en menos de un mes, bueno, tuvimos intimidad.
3: No manches, pues muy chiquillo, muy de 18, pero no manches.
4: Ajá, entonces, pues la verdad, yo me estoy cuidando con un método anticonceptivo.
3: Ajá.
4: Entonces, pues yo tengo un hijo.
3: Ah, Joana, has vivido bastante rápido. ¿A qué edad fuiste, mamá?
4: A los 19.
3: Órale, ¿y cómo se llama tu hijo y qué edad tiene?
4: Tiene 1 año 10 meses y se llama Joshua.
3: 1 año 10 meses y se llama Joshua. Ahora, ¿conoció a tu novio, se conocieron Ángel y tu bebé o no?
4: Sí, tuvieron contacto.
3: Órale, ¿tu papi se llama?
4: José Heriberto.
3: Ah, Heriberto, ¿y tu mami?
4: Elizabeth.
3: ¿Y los de él?
4: No sé.
3: ¿No sabes nada?
4: Okay. No.
3: Oye, ¿y por qué decidiste tener un encuentro cercano con él? Digo, siendo mayor, siendo ya mamá. Él, pues prácticamente llegando apenas a la mayoría de edad. ¿Fue propuesta de él, propuesta tuya? ¿Se dieron las circunstancias? ¿Qué pasó ahí?
4: Pues sí, se dieron las circunstancias y fue decisión de él. Él no tuvo ningún problema en apoyarme con cuestión a mi hijo.
3: ¿En qué aspecto el apoyo?
4: Pues moral y económicamente.
3: Ah, órale, o sea que te apoyaba acá con un varito.
4: Bueno,
3: y me estabas platicando algo de un método anticonceptivo, ¿y qué onda?
4: Pues, después de que me aliviere mi hijo, me lo colocaron, entonces, pues, él la verdad no sabe que yo tengo el implante.
3: Ok.
4: Entonces, mi idea es, ver realmente si sería capaz de seguir con la relación y asumir la responsabilidad. O sea, es un supuesto embarazo y, bueno... Y aparte de eso, pues que mis papás estaban con la idea de que iba a ir a hablar con ellas para aceptar la relación. Pero como no se dieron las cosas, mi papá le va a marcar para decirle que ahora entendía por qué no daba la cara, porque me había embarazado.
3: ¡No manches! Bueno, y creo que por lógica vas a querer que yo sea tu papá.
4: Creo que sí.
3: Ándale, o sea, quieres que encarne a... José Heriberto. Oye, ¿sí tenías planeado de que en algún momento tus papás conocieran a Ángel? ¿O solamente fue una relación, tú sabías desde el principio, digamos, por la diferencia de edades, pero creo que pues no es tanto la diferencia de edades, pero tal vez las circunstancias, ¿sí tenías pensado el formalizar un poquito más y que lo conocieran tus papás, o nunca fue tu plan?
4: Sí. No, sí, él, de hecho, él fue el que tuvo la decisión. Él me dijo que quería hablar con ellos.
3: ¿Y para qué? ¿Para pedirles permiso? ¿Para qué?
4: Pues sí, porque él, realmente porque él no quería estarse escondiendo, y como tengo problemas con el papá de mi hijo, uh-huh. Él, pues, cuando me veía así por la calle, pues luego me agredía.
3: Entonces, ¿te cae? Órale.
4: Entonces, pues él me dijo que iba a hablar con mis papás precisamente para que buscáramos la forma de que yo fuera libre y sin salir sin ningún problema ni temor.
3: ¿Y libre en qué aspecto?
4: Pues de que cada que me veía me quería estar agrediendo e insultando y así.
3: Ah, bueno, más que nada, cara, que no, él no se pasara de lanza, ¿no? Porque libre lo eres, dijo.
4: Ah, bueno, eso sí.
3: Ya al momento de echarte un morrillo de 18 años. Siendo mamá a los 19, creo que ha sido bastante libre. Oye, ¿cómo se llama el papá de tu hijo? Nada más dame el nombre de pila.
4: Se llama Jesús.
3: Ok, no hay buena relación, por lo que entiendo, entre el papi de Joshua y tú.
4: No, pues de hecho no conoce a mi hijo.
3: Ah, te cae, pero sí sabe que es papá.
4: Sí.
3: Híjole, qué situación. Oye, ¿y quién decidió terminar aquí en el día de ayer?
4: Yo.
3: ¿Y eso? ¿Cuáles fueron tus razones?
4: Pues porque había una persona de 35 años que conocí aquí en mi trabajo, nos tratamos, entonces él como que se empezó a dar cuenta de que yo cambié un poco. Le comenté que era una amistad simplemente. Él igual sabe que yo estaba con él. Entonces, pues empezaba, no sé, como que me empezó a tener desconfianza. Ya era muy cortante.
3: Y o sea, aparte, Ángel te empezó a tener desconfianza por tu compañero mayor que tú y que él de 35 años.
4: Así es.
3: Ok, ¿y si te estaba cortejando este señor, este chavo, este caballero o no?
4: Pues sí, un poco, la verdad, pero dejé todo en claro.
3: Música. O sea, le dijiste, oye, a ver, papacito, o sea, sí me está cortejando, pero no es cierto, o sea, yo soy toda para ti o algo.
4: Sí.
3: Ok, entonces lo terminaste por celoso e inmaduro, quiero suponer.
4: Y sí, pues más que nada para que no tuviera como que problemas en casita con sus padres, ¿no? De que tuvieran la indiferencia o estuvieran en desacuerdo en que estuviera con una persona, más que nada con una señora como yo, ¿no? Ya con un hijo.
3: Bueno, más bien con una mujercilla, ¿no, señora? A tus 22 años. Pero si eres mamá, eres madre soltera, pero...

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1: Realmente que progresemos juntos como personas, como seres humanos.
2: A ver, pero ya estás hablando en presente y estás hablando en futuro. Entonces, si terminaron ayer, ¿le estás apostando a que después regresen?
1: Sí, porque él me estuvo llamando desde ayer y ahora. Y me mandaba mensajes que habláramos, que él quería estar conmigo, que lo perdonara, que no se había hecho mal, que porque lo había terminado. Y okay. Que él iba, quería aclarar las cosas y llegar a un acuerdo.
2: Ok, entonces, por lo que más o menos estoy entendiendo, tú le quieres hacer esta bromita como para plantear un escenario en cómo reaccionaría y cómo se comportaría bajo una situación de que le llame tu papá y un embarazo de por medio.
1: Así es, o sea, exactamente, si sería responsable.
2: Bueno, pues vamos entonces a darle formita a este tema. Yo voy a ser José Heriberto, tu papá, que soy un tipo de qué edad.
1: 43.
2: Ok, y está mi esposa Elizabeth. ¿Cuántos hijos tenemos tu mami y yo?
1: Tres. Yo, una de 16 y el mayor de 28.
2: Ok, el de 16, ¿cómo se llama?
1: Se llama Yulisa.
2: Yulisa, ya está. Entonces tú eres el sandwichito.
1: Sí.
2: ¿Quién manda en casa, mamá o papá?
1: Los dos.
2: ¿Quién tiene el carácter más fuerte, papá o mamá?
1: Papá.
2: Ok, ¿cuánto tiempo llevas de embarazo?
1: Un mes,
2: o sea, 4 semanitas. Ya está hecha la machaca. En este tiempo, ¿cuándo fue la última vez que él y tú?
1: Aproximadamente un mes.
2: Él no sabe que tienes el dispositivo.
1: Así es, no sabe.
2: Ok, y cuando estuvieron juntos acá en la lucha campal, ¿no utilizaron un método anticonceptivo?
1: Para nada.
2: Juana, eres mamá. Ok, bueno, entonces, ¿cómo me quieres? Yo ya sé que estás embarazada, le pido una explicación, cuáles son los planes. Ahora sí, pídeme, ¿qué es lo que quieres que haga el papá?
1: Que le marque y le diga el motivo por qué no había ido a hablar con ellos. Y que ahora él entendía que no quería dar la cara porque sabía que me había embarazado.
2: Ok, ¿me quieres así, frontal?
1: Pues sí.
2: Ok, bueno, entonces pues yo hago todo el planteamiento y bueno, pues obviamente tú le dices que no le habías dicho porque lo habías notado inmaduro, celoso, que tú te diste cuenta que estabas embarazada hace 3 días, no sé, y que al momento de sus celos y todo tú no lo quisiste decir porque, bueno, pues no querías que te pasara igual que Jesús, ¿no? Un tipo celoso, un tipo prepotente, etcétera. Bueno, pues vamos a pegarle. ¿Dónde vivimos nosotros, mija?
1: En la Ciudad de México, Iztapalapa.
2: En Iztapalapa. Ok, ¿y a qué me dedico yo?
1: Comerciante.
2: Pues vamos a pegarle, señores. ¿Cómo va a reaccionar? En directo desde el Pandacool Center, la diversión está... 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
2: Excelente. ¡Oh, Dios! Ahí te voy.
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9: Bueno.
2: No, va a estar bien, Elizabeth. Es que, sí, pero es cuestión del tiempo. Bueno, Ángel.
9: ¿Quién habla?
2: Habla el papá de Joana, José Heriberto, ¿cómo estás?
9: Sí, bueno, buenas noches.
2: Buenas noches. Oye, tengo un problema aquí en casa.
9: ¿Qué pasa?
2: Bueno, pues regresaron del trabajo a Joana.
9: Ajá.
2: Y bueno, una discusión tremenda con mi esposa Elizabeth. Yo quería platicar contigo, estuve platicando con mi hija y la verdad esto se ha convertido en un dolor de cabeza. Ya me había platicado que habían tenido una relación, que se conocieron a través de las redes sociales, todo. Ella me había comentado, no sé, hace 3 semanas aproximadamente, que quería traerte a la casa. Yo le había comentado que no estaba de acuerdo porque mi esposa... se negó, tenemos y nosotros cuidamos a Joshua, a nuestro...

0: Nieto, no sé si sepas que
1: sí.
0: Él tiene apenas 1 año 10 meses. La situación con el papá de Joshua, Jesús, ha sido una situación de verdad bastante complicada. Y bueno, nosotros hemos tratado de sacar adelante. Yo soy comerciante, ¿verdad? Tengo un hijo de 28 años, Juan Carlos, una de 16, que es mi hija Yulisa. Pero sí quería platicar contigo, porque ¿qué piensan hacer? ¿Qué pretendes con mi hija? Porque ya yo interrogándole me dice que tú tienes 18 años, que incluso le has apoyado, que tenían planes, pero que se pelearon. A ver, quiero saber primero quién eres y qué hay en esta situación.
1: Mira, le explico. De hecho, sí me había comentado eso de que me iba a llevar y que usted quería hablar conmigo y así. Uh-huh. Yo le dije que qué día podía usted, ¿no?
0: Uh-huh.
1: Él y pues, su esposa. Y ya me dijo que los domingos, que porque descansaba ella.
0: Sí, sí.
1: Pero hace el primer domingo, y yo no pude, tuve un problema. El que pasó, le dije y me dijo que usted ya estaba dormido.
0: Sí.
1: Me dije que sí y me dijo que estaba dormido. Entonces habíamos quedado que ella me iba a avisar cuándo, pero pues, no sé, ayer de repente la noche me dijo que estaba confundida y no sé qué, y que luego me buscaba. Y de hecho hasta pues yo le dije no, que por qué y así, y me bloqueó. No me contestó los mensajes. Entonces hasta hoy, bueno, hace rato, me mandó mensaje y me dijo que le contestaba una llamada a otro número que era urgente.
0: Sí.
1: Pues yo pensé que iba a pasar algo.
0: Sí, mira, ella está bien dentro de lo que cabe. La regresaron del trabajo. No sé si sepas que trabaja en un comedor. Yo quiero suponer que sí. Ella desgraciadamente sufrió un desmayo. Hablaron incluso del trabajo, nos la mandaron en un taxi. Mi esposa es muy preocupona, empezó a platicar con ella. Fueron a hacer unos estudios y pues resulta que está embarazada. Aquí es donde yo intervengo, aquí es donde quiero platicar contigo. Y primero que me digas quién eres. Porque no. yo la verdad, eso de que las relaciones se conozcan por las redes sociales. A ver, mi hija me dice que tú eres un joven de 18 años. ¿Quién eres? ¿Con quién vives? ¿Por qué relación? ¿Sabes del compromiso que has adquirido al momento de aceptar una relación con una mujer mayor que tú? Sí, porque mi hija tiene 22 años, una madre soltera. O sea, quiero saber, ¿tú qué pretendes? ¿Quién eres?
1: No, pues como ella le dijo, no, pues nosotros conocimos así por internet, intentamos salir, pues ya llevamos tiempo saliendo, pero nada que...
0: Háblame fuerte, por favor, Ángel.
1: Nada más que pues no la había comentado ella de sobre él. Que estaba conmigo pues porque tenía miedo, no sé, me dijo porque la fueron a regañar o así.
0: ¿Regañar de qué? ¿Regañar de qué? A ver, pero mira, antes de que me platiques, y ahorita mi hija aquí está escuchando, ahorita le voy a pedir que intervenga en esta plática. O sea, yo se lo dije y te voy a repetir lo que yo le dije a mi hija Joana. A ver, le dije, a ver, Joana, tú fuiste madre a los 19. Hay una muy mala experiencia con Jesús, ¿sí? No se ha hecho responsable jamás de Joshua, jamás. Al contrario, una persona problemática, una persona que, bueno, de lo peor. Ahora, ¿cómo es posible, yo le digo a mi hija, que tú tengas una relación con una persona menor que tú? Y le dije, ese muchacho solamente está jugando contigo. Y te lo estoy diciendo a ti, que conste lo que yo le dije a Joana. ¿Por qué un joven de 18 años con una mujer madre soltera, 4 años mayor que ella, ¿para qué la quieres? ¿Para jugar? Esa es la realidad, por eso es que nosotros nunca aceptamos que vinieras a la casa, Ángel.
1: Sí, lo entiendo, sí.
0: Porque yo no puedo pensar, discúlpame, pero yo no puedo creer que un joven que apenas tiene la mayoría de edad, ¿sí?, esté pensando en una situación seria, formal, con una chica mayor que ella y madre soltera.
1: Ajá.
0: Pero ahora las circunstancias cambian completamente. Porque resulta que vas a ser papá. Ahora, ¿cómo es posible? Y eso sí te lo digo como papá y como hombre. Si tú enredaste a mi hija y la llevaste para que estuvieran en la privacidad y en la intimidad, ¿por qué no la protegiste?
1: Ajá.
0: ¿Por qué no te protegiste? Contéstame. ¿No tienes respuestas?
1: No.
0: Un hombre debe de estar consciente que cuando tiene intimidad con una persona del sexo contrario, sin protección, pueden pasar muchas cosas.
1: Sí.
0: Dentro de ella, el embarazo. ¿Sí? Ahora, es lo que quiero saber y vuelvo a la plática inicial. ¿Quién eres? ¿Estudias? ¿Trabajas? ¿Tienes trabajo o ingresos para no solamente mantener una mujer, a un entenado y a un hijo propio? ¿Tienes un techo? ¿Cuáles son tus propuestas? ¿Tus papás saben que tienes una relación con una mujer mayor que tú? Quiero que me expliques, necesito respuestas, Ángel.
1: No, pues la verdad, pues no saben.
0: ¿Por qué? ¿Por qué?
1: No les había comentado por lo mismo de la edad.
0: Vuelvo a lo mismo, entonces para ti ha sido una diversión, mija.
1: No, para nada.
0: No, si tú tuvieras conciencia y respeto para una dama mayor que tú, sea cualesquiera. O sea, tengo los pantaloncitos con mi familia y decirle, papá, mamá, tengo una relación, tengo una novia, es mayor que yo, el respeto hacia el sexo contrario.
1: Sí.
0: Ahora, ¿por qué me entiendes, Ángel? Que estoy triste, estoy frustrado, estoy deprimido, porque se repite la historia. ¿Quién va a mantener al niño o la niña que está en el vientre de Joana? ¿Sabes quién se encarga del doctor, de la comida, del vestido, del sustento de Joshua?
1: Sí.
0: ¡Nosotros! Sí, Joana trabaja en un comedor, pero ¿sabes cuánto gana?
1: Sí.
0: Ahora, ¿qué piensan hacer?
1: No sé, le digo que ayer ella ya, pues, ya me dijo que ya no, que ya sí las cosas las dejamos, y le digo que hasta me bloqueó.
0: Entonces te vas por la derecha.
1: Ya no supe.
0: Ella ya te bloqueó. Sí, y yo le dije, oye, ¿por qué lo...? Yo le dije, ¿por qué no le dijiste? Y me, ¿sabes qué me dijo? Que porque eres muy inmaduro.
1: No.
0: Joana, ven para acá. Ven para acá. A ver, habla con él y arregle las cosas, solucionen. Van a ser juntos, otra vez. Vas a ser madre soltera. A ver, habla con él.
2: Bueno. Pues mi papá está aquí, quiere que le dé una solución. ¿Qué va a pasar?
1: Pero es que es lo que yo digo, que ahora qué va a pasar. De hecho, tú ayer lo que me dijiste, yo no dije nada, me bloqueaste, no sé por qué. Ya no te estuve marcando, ya no me contestaste, pues, o sea, ya dejé de insistir. La verdad, no entendí que por qué fue la razón. Ahora, pues, ¿qué vamos a hacer?
2: Bueno, pues ya olvídate de que te bloqueé y así, ¿no? Pues ya de un lado, nada más te digo, pues no sé qué vamos a hacer, mi papá quiere una solución ahorita, o sea...
1: No sé, ¿cuánto, por cómo pasó, bueno, cómo te enteraste?
2: Pues, la verdad, me puse mala en el trabajo...
0: Ay, Joana, ya viste, por meterte con chicos menores, ¿cómo te pregunta ahora? ¿Cómo le hicimos? ¿Qué pasó?
1: No aprende. O sea, lo que yo estoy preguntando, ¿cómo supiste, cómo te enteraste de qué? No, o sea, no estoy diciendo que cómo pasó que quedaras, ¿verdad? No, obviamente entiendo.
2: Pues porque me puse mal en el trabajo, me desmayé y... Le dijeron que tenían que llevarme a hacer un estudio para ver qué era lo que pasaba y resultó que estaba embarazada.
1: Nada más te dijeron eso.
2: Sí, en
1: no
2: un estudio sale
1: todo. ¿Cuánto tiempo? Ni nada, ni...
2: Pues aproximadamente 4 semanas.
1: ¿4 semanas?
2: Sí, es lo que el tipo que pasó eso, casi un mes.
1: Ajá.
2: No sé si qué piensas.
1: Pues es que no sé.
2: Pues, como te lo dijo mi papá, yo voy a ser mamá por segunda vez, tú... No sé, va a ser papá por primera vez y... Pues no sé, mi papá quiere una solución en estos momentos porque, pues la verdad, mi papá no está de acuerdo.
1: ¿De acuerdo en que lo tengas?
2: Pues no sé, en todos los sentidos. ¿Te va a ser responsable, sí o no? Ya es lo único que quiero, ¿sabes?
1: No sé, necesito saber unas cosas.
0: Qué tristeza, de verdad, Joana, te lo diga, que hagas mala elección de los tipejos que puedas tener como novios.
2: Sí, papá.
0: ¿Ese es el ejemplo que le vas a dar a Joshua?
2: No, papá.
0: ¿Este tipo sin personalidad, sin compromiso, sin respuesta, sin actitud?
2: Sí, papá.
0: Ivana, tú ya eres una mujer.
2: Sí, papá.
0: Eres una madre.
2: Sí, papá.
0: Aparte, solamente su única respuesta es: me bloqueaste. Por favor. ¿Dónde está? Se está hablando de una responsabilidad y un compromiso.
1: Mañana vas a trabajar.
2: Pues creo no, porque me dieron 2 días de descanso. Nada más
1: Espérame.
0: ¡Soquito Loki te colgó! Yo pensé, la neta del planeta, que iba a reaccionar bien diferente. ¿Qué sientes, Joana?
2: Pues ahorita miedo.
0: ¿Y miedo por qué?
2: Pues estoy nerviosa, pandita, porque pues ahorita ya analicé las cosas, ya lo pensé, ya lo planteé. Entonces, pues como te comentaba, nada más quería yo ver su reacción, cómo iba a reaccionar, yo pensando en otra cosa positiva. Pues todo lo contrario, me siento decepcionada, la verdad. Y pues me quedo con mi experiencia que tuve en referente a mi primer hijo. Entonces, pues quiero marcarle y, bueno, que le marques. Y al grano, decirle que esto era una broma y que nada más quería saber cuál iba a ser su reacción y que esperaba algo mejor de él y todo lo contrario, y que pues le vaya bien en su vida, ¿no? Y...
0: A ver, Joanita preciosa, ¿me permites una acotación, muñequita?
2: Uh-huh.
0: Mira, cuando tú me hiciste favor de compartir tu historia... Y bueno, de narrarme lo que ha sido un poquito tu vida. Y te pregunté cuál es el motivo de la broma. Creo que tú dejaste muy bien claro que ibas a regresar con él o pretendes regresar con él. Esta broma era como una prueba, ¿no? A ver cómo reaccionaba a un supuesto embarazo, porque tú y él han tenido que ver de persona a persona. Pero mi pregunta es, Joana, con el respeto que me mereces.
2: Okay.
0: ¿Qué podrías esperar de un chico de 18 años con una mujer que es madre soltera? ¿Qué podrías esperar?
2: Absolutamente nada.
0: Creo que la respuesta era más que obvia. O sea, aparte, si tú checas y analizas sus respuestas, su conversación, aparte estaba hablando en teoría con tu papá, o sea, cero, pues digamos, reacción a una situación adversa, ¿no? A esto. Y yo creo que antes que nada eres una mujer hermosa, una mujer que tiene un compromiso enorme con una criaturita de 1 año 10 meses que tiene un hombre divino que se llama Joshua. Eres una mujer emprendedora, trabajas. Yo creo que tienes que enfocarte primero a ser feliz, Joshua.
2: Exactamente.
0: Hacerte feliz tú. Y mira, para el amor, pues se van a encontrar las puertas y va a llegar el momento. Yo no creo que aquí escuchando Ángel sea la solución. Pero aquí la pregunta es, y es que mira, lo escucho, digo, yo ya lo sabía, ¿no? Pero hasta coraje da de cómo es posible de un tipo tan irresponsable, ¿no?
2: Sí.
0: Yo ya hasta ni le decía que era broma, toma chango tu banana. Pero tenemos que hacerlo. Entonces lo que tú quieres hacer es que le marquemos y directamente le vas a decir que intentaste hacer una broma precisamente por lo que me explicaste y enfrentarlo de una situación ya directa. ¿Eso es lo que quieres?
2: Pues no sé qué me recomiendas, panita.
0: No sé, mira, ahorita hiciste ese comentario, creo que es bueno. Otra, directamente puedo entrar yo como el papá y decirle: oye, estoy decepcionado, quiero platicar con tus papás a ver cómo reacciona, porque él dijo que ni siquiera saben los papás de ti. Le digo, esa podría ser un plan B, y bueno, de ahí puede haber muchas formas de cómo darle continuidad a esto, pero este es tu tema, es tu broma. Tú dime, ¿qué quieres que hagamos?
2: No, pues le marcamos y le dices que como mi padre que eres, que la verdad tú me habías puesto una prueba con él para ver cómo él reaccionaba referente a su edad y su madurez. Y que eso estaría muy bien, ¿no? ¿Cómo ves?
0: Oye, buena idea, buena idea. O sea, soy tu papá, eso no existe, quería ponerte a prueba. Y la verdad, ah, órale, va, me late, pues le marcamos en caliente. Okay. ¿Cuál va a ser la reacción? Marcamos las bromas en el Panda Show.
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0: Espero que conteste, ¿eh?
2: Sí.
0: Estar. Porque la neta, después de escucharlo y después que colgó,
2: Puso la llamada.
0: ¿Sabes cómo me lo imagino, mija?
2: ¿Cómo?
0: Abajo de su cama gritando mamá. Porque bueno, o sea, definitivamente no está preparado para una responsabilidad y mucho menos para una paternidad. Pero es como le dijo tu papá, bueno, ¿por qué no te protegiste?
2: Ajá. Pues es que está muy, muy confuso todo esto, panita.
0: Ah, pero tú también tienes una responsabilidad.
2: Claro, por supuesto.
0: Tú también puedes exigir.
2: Sí.
0: Y no solamente a Ángel, con quien decidas no, estar. Pues no. Oye, ¿sabes qué? Protégete y protégeme. Ah, ya no contesta tu bebé.
2: Ya no contesta. Pues ni modo.
0: Pues ni modo, yo creo que el destino quiere en realidad esto, pero creo que se cumplió la misión. Creo que estabas buscando respuestas y están más que claras. Pero la decisión de vida es tuya, mi querida Joana. Ya no contestó Angelillo. Pero dime, por favorcito, fuertemente, cómo se oye el Panda Show.
2: A toda máquina.
5: Hola, ¿qué tal? Soy su amigo Pierangelo. Un gran saludo a toda la banda de ahí del Panda Show. Divertidísimo, como siempre. Y vaya, pues un honor saludarte, mi querido hermano el Panda. Y bueno, pues a toda tu audiencia, pues un abrazo, queridos. Y diviértanse mucho con este cabezón.
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10: En este momento, mientras escuchas estas palabras, tu cerebro está haciendo algo extraordinario. Está interpretando sonidos, convirtiéndolos en lenguaje, buscándole sentido y al mismo tiempo manteniéndote respirando, parpadeando y con el corazón latiendo. Todo eso en menos de un segundo. Y lo más sorprendente, el cerebro que hace eso hoy no es el mismo que tenías hace 10 años. Porque tu cerebro nunca deja de cambiar. El cerebro no es una estructura fija, sino un sistema dinámico que se transforma a lo largo de toda la vida. Todo comienza en el vientre materno, donde se forma un cableado cerebral único para cada persona, tan irrepetible como una huella digital. Ese cableado es como el hardware de una computadora. Establece los circuitos básicos que nos permiten respirar, dormir y succionar apenas nacemos. Después del nacimiento, llega la infancia, y ahí el cerebro se convierte en una esponja. Cada estímulo, una caricia, una canción, un juego, funciona como un programa de software que se instala sobre ese hardware inicial. Las conexiones entre neuronas se multiplican a una velocidad impresionante. Por eso, la infancia es la etapa de mayor plasticidad cerebral, la capacidad del cerebro para transformarse en respuesta a lo que vive.
11: ¡Gracias!
10: Luego viene la adolescencia. Y aquí pasa algo fascinante. El cerebro empieza a afinar sus conexiones, fortalece las que más usa y elimina las que no necesita. Pero atención, el lóbulo frontal, que es donde se toman decisiones y se controlan los impulsos, todavía no está terminado. En muchos casos, no madura completamente, sino hasta después de los 21 años. Por eso, en la adolescencia, es común actuar sin medir riesgos y buscar la gratificación inmediata. No es rebeldía, es biología. En la adultez, el cerebro alcanza su mayor estabilidad. Las redes neuronales están mejor organizadas, lo que permite pensar con mayor claridad, regular las emociones y tomar decisiones complejas. Pero estable no significa estático. En esta etapa, también pueden aparecer desafíos emocionales como el estrés, la ansiedad o la depresión, porque en el cerebro siempre conviven emociones positivas y negativas, y mantener el equilibrio depende mucho de cada persona. Cuando llega la vejez, aunque la memoria a corto plazo puede fallar y algunas conexiones disminuyen, el cerebro sigue siendo capaz de aprender, de adaptarse, de sorprendernos. La experiencia acumulada fortalece capacidades como el juicio y la reflexión. Envejecer no es apagarse, es cambiar de ritmo. ¿Y cómo cuidar este órgano extraordinario? Existen tres claves: actividad física para oxigenar el cerebro, estimulación intelectual para forzar la neuroplasticidad y convivencia social, porque el cerebro humano está diseñado para relacionarse con otros. El aislamiento y la soledad lo dañan. La conversación, la colaboración y el afecto lo protegen. Porque entender el cerebro, como dice esta gran científica mexicana, es entendernos a nosotros mismos. Con información de la doctora Herminia Pasantes, pionera mexicana en neurociencias e investigadora emérita del Instituto de Fisiología Celular de la UNAM. Les saluda Mónica Genis.
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3: Y estoy de vuelta contigo en este viernes 14 de agosto del 2026. Toda la diversión la encuentras a través de la mejor FM en cadena y también por la aplicación de Claro Música. Quieras la tuya. Si estás por la mejor 807-26-3482. 800 Pandita desde los Estados Unidos. 855-26-11-804 y viajamos hasta la Unión Americana a través de la señal de Claro Música Pulso. Ahí está Luis. ¿Qué onda? ¿Cómo andas?
4: Bien, bien, ¿cómo andamos?
3: ¿Qué haces? ¿Estás en Califas, no?
4: Sí, aquí andamos.
3: Oye, pues aquí tengo, nos mandaste la información para una bromita del doctor Cardiel Patujechu, ¿no?
4: Sí, para mi jefa.
3: ¿Miento o no miento, mi estimado amigo?
4: Eso no correcto.
3: Oye, ¿cuánto tiempo llevas en California, Luis?
4: Como 33 años.
3: ¡Ay, hijo de Calimán! Pues ya toda una vida, Luisillo.
4: Sí, llegué acá cuando tenía como 7 años.
3: Órale, ¿y tu mami cuánto tiempo lleva allá? Entiendo que también vive allá Patricia, tu mamá.
4: Sí. Oye, ella llegó acá como en el 97, 98.
3: 97, 98. ¿Y cuántos hermanos son, Luis?
4: Cuatro en total.
3: Cuatro en total. Oye, según la información que me mandaste, pues ha sido una vida complicada de tu jefecita, ¿no?
4: Sí, sí, claro que sí.
3: Tuvo un primer matrimonio que duró alrededor de 2 años, el cual tuvo un hijo, que eres tú. O sea que tú eres el primogénito.
4: Sí, yo fui el primero de su primera borrachera.
3: Oye, ¿y cómo estuvo que la relación terminó porque el abuelito, o sea, tu abuelito, no quería a Márgaro, a tu papá, que era taxista, que muy prángana, o qué, o cómo estuvo el rollo?
4: Lo que pasa es que mi abuelito son de esos, ya sabes, usted es de ahí de la capital, y Márgaro era de ahí del estado de Toluca. Decía que, pues, que
3: como. A ver, espérame, baboso. Toluca no es un estado, primero, ¿eh? Está bien que vivas en el gabacho, pero no seas tarima pendejo.
4: Pues
3: Toluca.
4: Es del estado de Tijuana, ¿o de,
3: no,
4: de,
3: no, no. Toluca. Toluca es la capital del estado de México. Tarima pendejo. No sé. Oye, ¿y qué pasó después? Platícame.
4: Pues fíjate que después se casó mi mamá con tu. Bueno, después de Márgaro, pues se dejaron. Yo viví siempre con mis abuelitos, desde chiquito. Viví con ellos, yo me crecí con mi abuelito, mi abuelita. Cuando se vinieron para acá.
3: Oye, ¿y tu papá, Margarito, aún vive o no vive?
4: No, él ya se murió. Él se murió hace como unos 3 años y medio.
3: Oye, ¿y conviviste con él tú como hijo o en él?
4: La verdad, nunca lo conocí. ¿Para qué te voy a mentir?
3: Híjole, no, pues sí está grave. Pero bueno, regresando a la historia, 3 años después, más o menos, tu mamá conoce a una persona llamada Miguel, que es tu padrastro, ¿ok?
4: Sí.
3: ¿Aún vive todavía Miguel o no?
4: Sí, fíjate que todavía vive él. Él apenas se dejaron, mamá de él se dejó hace como unos 3 años, como 3 años tiene. Va para 3 años que se dejaron.
3: Órale,
4: y
3: ¿por qué?
4: Pues problemas, ya sabes, entre ellos. Mamá siempre tuvo a su hijo preferido, que fue mi hermano Miguel Ángel. Uh-huh. Y pues se dejaron. El chiste que él se fue, les dejó la tapicería, pero mientras que él se iba, él andaba sacándoles el dinero del banco y andaba poniéndolo allá en un banco de allá de México.
3: ¿Quién, Miguel?
4: Ajá.
3: Ah, qué hijo de la guayaba, no manches. O sea, uno pide para las crudas y el otro roba.
4: Y el chiste que se fue como con 50, 60 mil dólares para allá. Y sí, está viviendo ahorita
3: allí
4: en Cuernavaca.
3: ¡Wow! No, pues pobrecita de tu mami, ¿no? Ha de estar bien adolorida, ¿no?
4: Pues sí, fíjate que yo creo ya ni llorar es bueno para ella.
3: Bueno, Miguel y tu mami tuvieron tres hijos. Uno es el que mencionaste, Miguel, que nació acá en la Ciudad de México. Después otra hermana tuya, nacida acá en la Ciudad de México, llamada Ana. Y otro carnal que ya nace en los Estados Unidos, se llama Ariel, él ya es gabachito, ¿no?
4: Sí, él es ya gabacho.
3: Bueno, pues platícame, ¿por qué la bromita del doctor Cardiel para tu mami y para Patricia?
4: Fíjate que ella siempre ha creído en eso, en lo que es lo que lee las cartas, tiene hasta amigos que lee las cartas, y siempre está muy metida, ¿por qué me va mal? Y que ha tenido varios negocios, todos los negocios han tronado. No, ha tenido varias salones de belleza y todo los ha tronado. Ha tenido restaurantes, también han tronado. No, se le va el dinero como si fuera agua.
3: Bueno, según tu texto, dices que ella acude a un santero llamado Fernando, que le dicen Ferni.
4: Sí.
3: ¿En dónde es todo eso? ¿Allá en California?
4: Sí, aquí en California.
3: Oye, sí. ¿Entonces quieres que le llamemos y le digamos qué o qué?
4: Pues simplemente que ella tiene una corte de migración. Que donde ella le van a decir si puede quedar o que tiene que...
3: ¿Cuál es su estatus actualmente?
4: Pues su estatus es pues deportada, le habían deportado, se salió voluntariamente, se fue ahí un rato a pasear allá a México y luego se brincó de nuevo para atrás.
3: O sea que está de ilegal, y ahorita está en la corte.
4: Eso tiene como unos 9 años que pasó.
3: Okay. Bueno, en concreto, ¿quieres que le hable por teléfono y le diga que quien ha hecho todas las maldades es tu tía Pilar, hermana de Márgara? ¿Y la conoces o no la conoces a Pilarica?
4: Sí, me hablaron como 2-3 veces, que bien, ¿cómo estás? Que te extrañamos, y cuando ya salió el peine, ya sabrás, que mándame una feria, que porque es el cumpleaños del primo, que no tienen, que es el otro.
3: Ah, qué poca abuela,
4: No, hasta pues... por cierto, fíjate que cuando se murió Márgara, me hablaron que para que yo pagara el funeral.
3: ¡Neta! Híjole, pues no tienen vergüenza estos hijos de que... O sea que prácticamente de la familia paterna, pues descartado completamente un encuentro tuyo para con ellos, ¿no?
4: Exactamente. Me habló y me dice una de ellas, ella se llama Verónica. Me dice, oye, es que fíjate que se ocupa una feria, que porque se me está cayendo el techo y esto y lo otro. Y me meto a su página y cuando menos voy viendo... Tu esposo es albañil y me estaba pidiendo a mi feria que para componer el techo.
3: ¡Uy, chale, no! Está cañón. Está muy, muy complicado esa situación. Pero bueno,
4: sí,
3: le llamo
4: ya,
3: a tu mami.
4: Ya nada.
3: Oye, le llamo a tu mami, ¿qué le digo? Que soy amigo de Fernando, del tal Ferni.
4: Sí,
3: ¿cómo es que conseguí el número? ¿Cuál va a ser el match?
4: Fíjate que lo vamos a marcar, yo no voy a hacer como que yo le comunico, lo voy a decir, ¿sabes qué más? Tengo ahorita aquí al santero mayor, lo vamos a poner que es el santero mayor, para que quiera hablar contigo, y pues yo te voy a, pues, le voy a decir que yo voy a colgar, no voy a colgar, pero así te voy a colgar, para que ustedes hablen tranquilamente.
3: Entonces digamos que tú vas a hacer la llamada de tres.
4: Ah, no, a ver si podías hacer la tipo que le dije yo.
3: Ah, okay.
4: Que le íbamos a marcar, que me contestara, que le marcábamos de un número desconocido, que porque iba a llamar de llamada de tres. Digo, y cuando llamo llamada de tres, sale ahí que está bloqueado, o sea, que sale como que no sale registrada la llamada.
3: Oye, carnal, ¿y tu mami trabaja o no trabaja?
4: Ella tiene una vida allí en una ciudad que queda como 30 minutos de aquí, se llama Adelanto. Ellos ahí tienen una casa y en el garaje lo hicieron como un saloncito de belleza. Pero ahí van y cortan el pelo, ya sabes.
3: Ok. ¿Y crees que tu mamá ahorita esté disponible?
4: Ay, yo creo sí, porque tengo que le dije, y ya, esto ya llevamos que como unas 3 semanas que le íbamos a hacer la broma. Su diario me está hablando, que, ¿y cuándo te va a hablar? ¿Y qué fue lo que te dijo? ¿Y que cuándo lo esto? Y digo, espérate, le digo, está que está muy ocupado.
3: Oye, pues vámonos a la bromita. Te recuerdo que es muy importante al principio, cuando yo le voy a decir que me pregunte una cosa, que solamente ella sepa, entonces bien pendiente para que me des la respuesta, ¿ok?
4: Claro,
3: y todo lo que me diste y lo que me escribiste relacionado a tus hermanos y las tragedias que han vivido como familia, las voy a ir pues acomodando para darle veracidad. ¿Y qué quieres que haga? ¿Cómo quieres que le haga la limpia? ¿Que se pase mis güeros o qué onda?
4: Fíjate que ella siempre ha sido muy pegada con mis hermanos. Yo siempre he sido como el patito feo. ¿Sí me entiendes? Lo que tú te quieras manchar, por mí que te viente el huevo en la cara o a ver qué tú le inventas.
3: ¿Qué te parece que le hagamos comer huevos crudos?
4: Pues está bien.
3: Que la limpiemos, órale. Ahora en lugar de la cebolla, para que sea huevo. Órale, ya está. Pues vamos a darle, señores. Muy buenas noches. Soy el Panda Zambrano, camisa número 25. ¿Y las bromas dónde están? Claro, en tu show.
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6: Oye, güey, extraño a tu mami, güey. Por favor, confírmame si le llegó el cheque, ¿no? Es importante saber que esté bien. Gracias, saludos, pandita.
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3: Listo, compadre, está llamando.
4: Ya está, ok, siguiente.
11: Soy el doctor Cardiel, el santero mayor.
4: Sí, el santero.
12: ¿Bueno?
4: Amá.
12: Ey.
4: Oye, ¿qué estás haciendo? ¿Estás ocupada?
12: Sí, hijo, estoy haciendo un color. ¿Qué pasó?
4: Hijo, ¿estás mucho ocupada? Es que, ¿sabes qué? Me acaba de hablar ahorita Fernie y yo te tengo aquí al señor. ¿Te acuerdas que te dije que te iba a marcar? Porque está, me está preguntando. ¿Ya ves que de lo que está pasando está también con Esmeralda? Y
12: ¿qué anda pasando con qué?
4: Quiere hablar con Esmeralda, con Esmo.
12: Ajá.
4: Y me está diciendo que necesita hablar contigo urgentemente. Lo tengo en la línea. Y pues quería ver que si le podías tomar la llamada.
12: Sí, Juárez.
4: Ok, te autoriza para que te lo comunique. Porque sí, lo tengo en otra línea. Ok, espérame, sí, voy a cortar la llamada. Espérame. Okay. Espérame, voy a colgar.
12: Ok.
4: Bueno.
3: Aquí estoy, mi estimado amigo. Aquí estoy en espera.
4: Sí, fíjate que sí. Mira, aquí tengo ya a mi mamá conectada en la siguiente línea. Ya la tengo ahí, mamá.
12: ¿Qué pasó?
4: Mira, te presento al centero, al que tengo, que es amigo de Fernie.
12: Ajá.
4: El que te quiere hablar.
12: Ok, a ver, dígame.
3: Mi estimada amiga, soy el doctor Cardiel, el santero mayor, y para mí es un gusto poder hablar con usted. ¿Cómo está, apreciable amiga?
12: Bien, bien, gracias.
3: Voy a pedir, mi querido Luis, si eres tan amable, que me dejes en la confidencialidad, en poder hablar con ella. ¿Tendrás algún inconveniente?
4: No.
3: Muy bien, aquí me quedo.
4: Sí, sí, sí.
3: Patricia.
12: Sí, dígame.
3: Antes que nada, para mí es un gusto, un placer poder platicar contigo. Déjame decirte lo que le dije a Luis, tu hijo. Y también lo que le comenté a Ferni.
12: Ajá.
3: Yo no busco ningún beneficio económico. Mi misión, que me ha encomendado el Señor Todopoderoso, es poder ayudar a las personas que lo necesitan. Y para esto, déjame hacerte una pregunta, para poder dar veracidad a la información, a mi trabajo, al poder. Hazme una pregunta, algo que solamente tú sepas, mi estimada amiga Patricia, algo que quieras saber, algo que solamente haya pasado en tu presente, en tu pasado. Pregúntame, y con gusto, a través de la ósmosis, a través del pensamiento, a través de las ondas, estaré tratando de darte respuesta. Pregunta, ¿qué quieres saber?
12: No, realmente no estaba preparada, o sea, pues realmente más bien es como ahorita, tal vez sería como, son dos preguntas más bien, ¿cómo ves la situación económica mía y la situación migratoria, las dos? Serían nada más esas preguntas.
3: Antes que nada, tú eres una mujer que ha sufrido mucho. Mucho desde la infancia. Y respondiendo a tus preguntas, la situación económica es difícil, compleja. Porque pese que has hecho tus ahorros y has luchado durante tantos años, el dinero se te va como el agua, como si fuera un río.
12: ¡Ay!
3: Y puedo percibir que tienes una situación migratoria algo compleja. ¿Tienes cita en la corte? ¿Miento o no miento, mi querida amiga?
12: No, no miente.
3: Pero déjame decirte que vas a salir victoriosa. Tu situación migratoria va a arreglarse. Pero tus problemas no han terminado. ¿Y sabes por qué? Porque hay alguien, hay algo que percibo, que siento, que desde hace muchos años ha intentado hacerte el mal. Hace muchos años te pusieron tierra de panteón, incluso hicieron un amarre contigo. Es por eso que no solamente tuviste ya un fracaso más, te han traicionado. Hay una persona llamada Miguel, que fue tu pareja durante muchos años. ¿Miento o no miento, mi estimada amiga?
12: No, no miente.
3: Este Miguel te dio 3 hijos, de los cuales también te han dado muchos dolores de cabeza, problemas legales, problemas en su vida. Y esto te ha traído realmente muchos, pero muchos problemas. ¿Miento o no miento, mi estimada amiga?
12: No, no miente.
3: Mal de amores, males económicos, negocios fracasados. Y a ti incluso has sufrido teniendo insomnio, no descansas, tienes muchas preguntas en tu cabeza y pocas respuestas. Has dejado todo en manos de Dios. ¿Miento o no miento, mi querida amiga?
12: No, no miente.
3: Siento y percibo que hace muchos años, más de 30 años, conviviste con un hombre llamado Márgaro. ¿Quién es Márgaro?
12: Es el papá de uno de mis hijos, del mayor.
3: ¿Y él tenía familia?
12: No sé, la verdad me separé muy joven de él.
3: Eras muy joven, que incluso el padre de Márgaro no quiso que tú estuvieras junto con él. Pero este señor también tuvo más hijos. Y por ahí viene el problema. Por ahí viene el problema, mi querida amiga. Déjame decirte que los negocios no se te dan. ¿Por qué te has tenido problemas en los negocios? Platícame.
12: No, o sea, sí se han dado, pero como dice usted, o sea, nada más los hemos cerrado. Eso del dinero, sí es cierto, hemos tenido mucho dinero y sí es cierto, se me va como agua nada más.
3: Salones de belleza de los cuales han quebrado. Traiciones por parte de la pareja, incluso te han robado dinero. ¿Miento o no miento, querida amiga?
12: No, no miente.
3: ¿Has tenido que hacerte de lo poco que has hecho? ¿Has tenido hijo que ha estado en la cárcel? ¿Miento o no miento?
12: No, no miente.
3: Tu vida ha sido muy difícil, pero tú eres una gran mujer. Una mujer que emigró a los Estados Unidos. Una mujer que ha visto por los suyos. Una mujer amorosa. Una mujer católica. Pero para esto, déjame decirte que necesito limpiarte. ¿En dónde estás ahorita, querida amiga? ¿Dónde estás?
12: Estoy en el trabajo ahorita.
3: ¿Y tienes unos minutos para que vayas a la cocina de ese trabajo?
12: Sí, de hecho estoy en la cocina.
3: Abre el refrigerador.
12: Ajá.
3: ¿Te encuentras en un área donde estés a gusto?
12: Sí.
3: Escucho ruidos de fondo.
12: Sí, porque están en el otro lado, están trabajando.
3: ¿Y no te distrae?
12: No, no, yo estoy aparte.
3: Muy bien. Dime los productos que hay en ese refrigerador. Dímelos.
12: Hay crema, mayonesa, soda, comida, verduras, huevo.
3: Muy bien. Te voy a pedir que saques la mayonesa.
12: Ok.
3: Y que saques 2 huevos. ¿Qué es lo que vamos a hacer, mi querida amiga? Vamos a limpiarte. Vamos a romper ese amarre. Y vamos a romper la maldición. Y yo te aseguro que al final, si lo haces correctamente, voy a decirte el nombre de él o de las personas que te han hecho daño. Y si lo hacemos correctamente, tu suerte va a cambiar. Yo te comenté en un principio que tu situación migratoria va a mejorar. ¿Y sabes por qué?
12: ¿Por qué?
3: Porque te lo mereces. Y porque tienes un ángel. Tienes una protección. Que durante todos estos años, pese que han querido, escúchame muy bien, querida amiga, pese que han querido que caigas al barranco y te derrotes, no han podido. ¿Y sabes por qué? Por tu fe. Porque eres una mujer de fe. Eres una mujer de principios. ¿Miento o no miento, querida amiga?
12: No, no miente.
3: Pese que la vida te ha golpeado, Pese que lo que te hicieron hace muchos, muchos años, hoy lo vamos a romper porque eres una mujer fuerte. Repite conmigo. Doctor Cardiel.
12: Doctor Cardiel.
3: Curandero mayor.
12: Curandero mayor.
3: Quítame este mal.
12: Quítame este mal.
3: Y rompe la maldición.
12: Y rompe la maldición.
3: Inhala. Exhala. Inhala. Exhala. Repite conmigo nuevamente, doctor Cardiel.
12: Doctor Cardiel.
3: Curandero mayor.
12: Curandero mayor.
3: Rompe este mal.
12: Rompe este mal.
3: Que no lo soporto más.
12: Que no lo soporto más.
3: Y vamos a purificar el alma con esa mayonesa que es blanca. Purificará el alma. También el huevo romperá esa maldición. Muy bien, querida amiga, te voy a pedir que con la mano derecha tomes ese par de huevos y con la mano izquierda tomes tu teléfono. Y te voy a pedir que te restriegues, que pases los huevos por tu cara de forma circular. De forma circular, pásalo por tu rostro, pásalo por tu cabeza, por tu nuca, por tu cuerpo, por tu pecho, por tu vientre, por las piernas, por todo tu cuerpo de forma circular. Velo pasando. ¿Lo estás haciendo?
12: Sí.
3: Velo haciendo y ve repitiendo conmigo. Doctor Cardiel.
12: Doctor Cardiel.
3: Por favor, quiero que los... No te distraigas y esos huevos restrégalos en tu cuerpo. Doctor Cardiel.
12: Doctor Cardiel.
3: Ven a mí.
12: Ven a mí.
3: Doctor Cardiel.
12: Doctor Cardiel.
3: Curandero.
12: Curandero.
3: Curandero mayor.
12: Curandero mayor.
3: Ayúdame.
12: Ayúdame.
3: Límpiame con este producto de gallina.
12: Límpiame con este producto de gallina.
3: Quiero ser feliz.
12: Quiero ser feliz.
3: Merezco ser feliz.
12: Merezco ser feliz.
3: Quiero bondad.
12: Quiero bondad.
3: Quiero tener alegría.
12: Quiero tener alegría.
3: Bríndame la felicidad que yo merezco.
12: Bríndame la felicidad que yo merezco.
3: Que así sea en el nombre del Padre, del Hijo, por los huevos izquierdo, derecho, lo tenemos. Muy bien, querida amiga. Te voy a pedir que este par de huevos los vamos a vertir. Busca un vaso transparente. No de color, un vaso que sea de vidrio y transparente. ¿Tenemos ahí un vaso transparente y que sea de vidrio?
12: Sí.
3: Vierte, por favor, los dos huevos. Viértelos. El primer huevo lo vas a chocar en la boquilla del vaso y lo vas a vertir. Quiero escuchar cómo choca ese huevo en el vaso, querida amiga. Y de tres golpes, uno, dos, tres golpecitos, se rompe el cascarón y lo viertes. Rompe el segundo y viértelo.
12: Ok.
3: Muy bien. Necesito que esos dos huevos los ingieras, los tragues, te los comas. ¿Escuchaste bien?
12: Sí.
3: Entonces, con la mano derecha, necesito que tomes ese vaso, levantes tu mano y repitas conmigo. Doctor Cardiel. Repite conmigo.
12: Sí, doctor Cardiel.
3: Curandero del mal.
12: Curandero del mal.
3: Curandero mayor.
12: Curandero mayor.
3: Que con este producto de gallina. Tú. Oye, ¿se la habrá cortado o habrá colgado, güey?
5: Yo creo que se la habrá cortado. Hay que marcarle de nuevo.
3: Ok, bueno, entonces vamos a hacer la misma estrategia. Te pongo con ella. Oye, mamá, me mandó un mensaje. Que se cortó. ¿Qué onda? Vamos a ver qué es lo que te dice. Y si es así, dices, bueno, déjame le marco para enlazarte nuevamente. Y hacemos como que enlazamos, ¿ok? Listo, vamos a... A mí como que colgó, ¿eh? Había unos silencios como que dices, ¡marcamos! Las bromas están en tu show.
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8: Saludazos, panda, a toda la crica ahí en la cabina. Saludos a todos de parte del troquero Chiquilín desde Wintón, California. Vámonos hasta Michoacán.
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3: En el momento de que iba a comer dos huevos.

0: Por favor, deje su...
1: No manches, ya no contesta, güey.
0: Entonces que se quedó con la gallina.
1: O le está poniendo tinte a otra cabeza, o no sé.

0: Por favor, deje su mensaje.
1: No, pues no contesta, carnal. Me lleva el tren, ¿qué habrá pasado? Bueno, pues aprovecho para que todas las emisoras de La Mejor FM hagan su pausa. Estamos transmitiendo por la aplicación de Claro Música y por La Mejor. Buenas noches.

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1: Surtir la lista de útiles escolares requiere de tiempo, paciencia y sobre todo una buena planeación. Frente a un anaquel lleno de opciones, la decisión se complica. El reto no solo es encontrar el precio más bajo, sino garantizar que los útiles duren todo el ciclo escolar.
2: Para ayudarte y orientarte en estas decisiones, realizamos un estudio de calidad de algunos artículos incluidos en la lista de útiles escolares.
1: Analizamos un total de 94 productos de útiles escolares, entre bolígrafos de tinta azul, lápices de colores, cuadernos, juegos de geometría, gomas y sacapuntas.
3: El objetivo general de este estudio es verificar que los productos cumplan con su etiquetado, que cumplan en cuanto a las pruebas de seguridad, para que en el momento que lo utilicen las niñas y los niños en la escuela, sea producto seguro para ellos.
1: Para empezar, verificamos que ningún producto tuviera defectos a simple vista y que todos incluyeran su información comercial. En los cuadernos, comprobamos el número de hojas, que el papel resista el borrado sin rasgarse, que hojas y pastas no se desprendan fácilmente del arillo o cocido y, en el caso de las pastas no plastificadas, qué tanto repelen el agua.
2: A los lápices de color les exigimos puntillas que soporten la presión al dibujar sin romperse. Además, evaluamos su eficiencia al iluminar, midiendo el grado de desgaste en los tonos rojos, negro y azul. En las gomas, pusimos a prueba su nivel de desgaste y su efectividad al borrar.
1: Para los juegos de geometría, comprobamos la precisión en las escalas de reglas y escuadras, la graduación exacta del transportador y el buen trazo del compás. En los sacapuntas, revisamos que no presentaran aristas filosas y que lograran una punta perfecta.
2: Y finalmente, en los bolígrafos, vigilamos que no manchen ni chorren, midiendo metro a metro cuánto rinde la tinta antes de agotarse. ¿Cuáles fueron los resultados?
1: Todos los cuadernos analizados cumplieron con su número de hojas, gramaje y no presentaron defectos. De los modelos no plastificados, el mejor evaluado al promediar todas las pruebas fue un modelo de la marca Escribe. Si prefieres cuadernos plastificados, los mejores evaluados fueron First Class, Keep, Cute, Norma y dos modelos de Escribe.
2: En los lápices de color, ninguno presentó defectos. Los que tienen las puntillas más resistentes son Cores, Mae, Norma, Vinci, además de dos modelos de Faber-Castell y dos de Staedtler.
1: En las gomas, las que menos se desgastan son Artesco, Mapped, Pelican y Staedtler.
2: Para los sacapuntas, dos de Cores y uno de la marca CUM no presentan leyendas de precaución.
1: Los bolígrafos de tinta azul no presentaron defectos en sus acabados. Si quieres que la tinta te rinda al máximo, la marca Bic rompió récord al superar los 2,000 metros de escritura, mientras que Mae y Office Max apenas alcanzaron los 800 metros.
2: Finalmente, en los juegos de geometría, todos los modelos analizados presentaron algún defecto en sus acabados y ninguno logró la excelencia general.
1: Ahora bien, antes de comprar los útiles escolares, haz una pausa y revisa lo que quedó del ciclo anterior. Rescatar los materiales que siguen en buenas condiciones no solo le da un gran respiro a tu economía, sino que también ayuda a reducir el impacto ambiental.
2: En este regreso a clases, haz que su inversión saque 10.
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0: Estoy de vuelta contigo en este viernes 14 de agosto del 2026. 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Y este fin de semana ten horas y horas de diversión. Y vámonos hasta Tijuana, donde estoy por La Mejor. Ahí está el buen amigo Yair. ¿Qué onda? ¿Cómo estás? Buenas noches.
1: Sí, hola, hola, pandita.
0: ¿Qué pasó, mi amigo Yair? ¿Cómo estás, papá?
1: Bien, bien, aquí.
0: ¿Cómo te trata Tijuana?
1: Pues bien, me ha pasado muchas cosas, pero excelente, bien.
0: A ver, ¿y qué cositas te han pasado, mi cuate de chocolate? ¿Qué te ha pasado?
1: Pues, solo, y pues así, cosas en el trabajo, todo.
0: O sea, ¿estás solito como perro?
1: Sí.
0: A ver, ladra, papá.
1: Extrañando a la tóxica.
0: Oye, carnal, ¿pero de dónde eres? ¿No eres oriundo de Tijuana?
1: No, yo soy de Cancún, pero me vine aquí a Tijuana por ella.
0: A ver, pero mucha gente que vive en Cancún dicen que, o gente de otras ciudades se van a trabajar a Cancún. ¿Y tú que estás en Cancún, por qué te fuiste a Tijuana?
1: Por el trabajo y por la tóxica, pandita.
0: ¿O sea que la tóxica está en Tijuana?
1: Sí, estaba en Tijuana, pero pues ahorita se fue a Austin a trabajar, me dejó.
0: ¡Qué la fregada! Te fuiste buscando al amor y ¿qué? ¿Se fue acá de indocumentada?
1: No, se fue por Coyote, sí, me preguntan.
0: Órale, ¿y por qué a Austin? ¿Por qué a la capital de Texas?
1: Porque ahí está su hermana y le dio una oportunidad.
0: Pero entonces ya crúzate el charco y vete a Austin. Si de Cancún te fuiste a Tijuana, pues órale, güey.
1: Sí, en eso estamos, pandita, pero por la situación de que pasa una cosa, si no es una, es otra, es una, es otra, y pues nunca juntamos porque... Sí.
0: Ok, entonces, ¿cómo se llama tu tóxica?
1: Saraí.
0: ¿Es tu novia, es tu pareja, es tu esposa? ¿Cómo?
1: Es mi pareja, pero mi futura esposa, porque pues ya estoy en eso.
0: ¡Ay,
1: pedirle...
0: coquetón!
1: Sí.
0: Mi futura, ¿y cuánto tiempo llevas con tu futura?
1: Casi, ya voy para año y 6 meses.
0: Ah, no tanto, no tanto. Yo pensé que mucho tiempo más.
1: No. Año y 6 meses.
0: ¿Y qué edad tienes, carnal?
1: Yo, 26.
0: ¿Y tu tóxica?
1: Va para 32.
0: Hasta pandita. Con eso. Oye, ¿es cierto lo que dice el dicho? Que gallina Venga. Vieja hace buen caldo.
1: ¿Buen caldo? ¿Sí? Ah, pues, ¿por qué cree que la busco? ¿Por qué cree que estoy hasta aquí?
0: Pues por tarima pende, cuarona y más. ¿Qué bromita para tu tóxica, Yair?
1: Yo soy taxista de aplicación y ahorita estaba dando un servicio, pero era hombre, pero pues yo soy tóxico y le bajé el volumen, le bajé el brillo para que no vean, y pues ella lo malinterpretó, que era mi mujer, que todo es, y pues le colié.
0: Aquí era tu tóxico. A ver, no te entendí bien. ¿Eres taxi de aplicación? ¿Eso te
1: dedicas? Sí, sí.
0: Ok, entonces, ¿cuánto tiempo llevas ejerciendo esto?
1: Pues ya voy como... 6 meses aproximadamente.
0: Ok, bueno, entonces la idea es llamarle y decirle qué.
1: Que pues ya me fastidié de su toxicidad y pues ahorita conocí a una persona y pues no le quería decir nada. Y pero pues ya muchos problemas, si no es una es otra, que por todo se molesta, que es y que lo otro.
0: ¿Cuánto tiempo llevan separados de que se te fue a Austin?
1: Ya va para 6 meses,
0: pandita. No, entonces la tienes de pechito, carnal. Pues porque no le dices que precisamente ahí en el taxi de aplicación conociste a alguien, la has estado tratando y que la neta, pues quiere serle bien honesta, ¿no? O sea, pues quiero pues intentarlo. Tú eres. Y ahí le enumeras todos sus defectos. Eres tóxica, eres así, eres asado. Yo desde Cancún me vine siguiéndote, tú te fuiste para allá. Y la neta, pues, quiero intentarlo y quiero que lo sepas por mí. Por eso es que me he portado raro y soquito loqui.
1: Sí, no, pues vas a sacar trapitos al sol, pandita, porque no es primera vez.
0: Oye, ¿sabes hacer llamada de tres o no?
1: Es que lo que pasa, ella ahorita no me contesta en mi teléfono, porque está, piensa que le colgué y no le contesté, pero...
0: Ok, entonces nos vamos por un número privadito, ¿no?
1: Exactamente, para que yo le diga, oye, ¿sabes qué? Pues como veo que no me contesta de mi teléfono, le pedí el número de esta persona que estoy conociendo, le digo el nombre.
0: Sí, pon el nombre que tú quieras.
1: Ah, bueno, le pongo el nombre de Carolina, porque así se llama mi expareja, y nombre, Con eso lo voy a matar.
0: Vamos a ver si es cierto, señores, en directo desde el Panda Cool Center, a través de la mejor FM, a través de Claro Música, las bromas están en tu show.
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3: Pandita, siempre escucho tus bromas, te felicito y te pido un favor. Quiero agradecerle a mi esposo por medio tuyo, que me ha estado cuidando. Me hicieron un reemplazo de mi rodilla y estoy muy agradecida con él. Entonces, por medio tuyo, le agradezco y sabe que lo amo. Muchas gracias. Saludos, Pandita.
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0: Vas, vaya a ir. Disfruta.

0: No.
1: ¿Bueno?
0: ¿Quién habla?
1: Estar ahí. Estoy ahí.
0: ¿Qué pasó?
1: No, pues ya lo pensé bien. Y ya. Creo que mejor hasta aquí. Tú por tu lado, yo por el mío. Siempre dan muchos problemas. Has preferido a tus hermanas. Y por la verdad, prefiero que lo sepas de mí y no de otras personas.
0: Bueno, ¿de qué estás hablando?
1: Ya creo que son muchos tiempos que hemos intentado para poder estar ahí, pues no.
0: Sí, eso está bien.
1: Creo que, y ya creo que mejor es dejarlo así, pues conocí a otra persona, estoy tratando a esa persona y pues el servicio que di hace ratito era esa persona. Y pues no, okay. no creo que es conveniente estarte mintiendo, hace lo mismo y no te quiero hacer más daño. Es una excelente persona y tóxica, pero creo que hasta aquí.
0: Ok, entonces creo que está de más que vayas a la casa, ¿verdad? Porque ya no te quiero ver ahí.
1: No, pues dame la oportunidad de que yo sea feliz, como tú lo eres. Y
0: hazlo, Yair, hazlo, no me importa. Gracias por avisarme. Ahorita mismo les digo a las niñas que cierren la puerta y que no te dejen entrar, ¿ok?
1: Pues es que, ¿y vas a hacer lo mismo como Carolina? Dime.
2: Sabía que tarde o temprano lo ibas a hacer, sabía.
1: Por eso, vamos a hablar bien, querías hablar bien.
2: ¿Qué quieres hablar? Por tu ropa puedes largarte. Puedes largar por la ropa, ve, búscala y lárgate, desaparece mi vida.
1: Bien, por eso.
2: No, Yair, no. La volviste a hacer,
1: Por eso.
2: ¿Mala también?
1: Por eso. Es que, bueno,
2: neta, Yair, no tienes madre.
1: Yo no me quedo.
2: Madre.
1: ¿Cuánto tiempo he hecho las cosas para estar bien contigo? ¿Cuánto tiempo te he demostrado todo? ¿Y
2: qué?
1: Tú velo.
2: ¿Qué me has demostrado? ¿Unos meses acá? ¿Yo cuánto te he demostrado que he estado ahí a pesar de tus traiciones, a pesar de que tantas veces me dejaste por esa estúpida, a pesar de que todavía te llevé para Tijuana? ¿Y qué hiciste? ¿Qué hiciste? A los pocos minutos, a las pocas semanas te querías largar otra vez cuando no tenía ni dónde dormir yo.
1: Te compro los boletos, ok. Te devuelvo el dinero de los boletos que me dices, ok. Te los devuelvo, ya te lo he dicho.
2: Pero no me falta. Sabes que el dinero a mí no me falta y no lo necesito.
1: Está bien. Yo solamente te quise demostrar estos 6 meses que estoy aquí en Tijuana, que quiero hacer las cosas bien, pero ya no, ya estuvo, ya, hasta
0: sí,
1: aquí.
0: Sí, está bien.
1: Por eso, ok.
0: Bueno,
1: ya
0: yo no te estoy deteniendo.
1: Voy a buscar mi ropa, voy a buscar todo y aquí se acabó, pero solo te quiero decir una cosa. Y quiero
0: adelante,
1: que me contestes sinceramente.
0: Hazlo, Antonio, hazlo. Mira, ya a estas alturas ya no me sorprende nada tu pinche, neta.
1: ¿Te puedo
0: ya lo tenías todo planeado. Ahora sí, por eso compraste la renovada.
1: ¿Te puedo decir una cosa?
0: No me digas ni madre, Antonio, no me digas ni madre. Neta, no me digas nada.
1: Okay.
0: No, no quiero saber nada.
1: ¿Te puedo decir una cosa? Nada más contéstame una cosa.
0: ¿Qué quieres?
1: ¿Cómo se oye el Panda Show?
3: ¡A toda máquina!
4: ¡Sara, el precioso! ¡Estás en las bromas!

0: ¿Saraí? ¿Saraí? Sí. Hola, chiquita. Mande. ¿Nos has escuchado?
1: No.
0: ¿No, nunca has escuchado las bromas del Panda Show? ¿Nunca?
1: No.
0: ¿Te cae?
1: No.
0: ¡Júramelo! ¡Júramelo! Bueno, Saraí, te hablamos del Panda Show. Transmitimos a través de la aplicación de Claro Música, Claro Radio en los Estados Unidos. También estamos acá en toda América Latina. Oye, lo que pasa que Yair está ahí en Tijuana, estaba aburrido, escuchando la mejor FM. Está así como todo Tarima Pendécuaro. Y bueno, creo que por lo que entiendo han tenido así como unos problemitas, así como que muy sencillos, ¿no? Y él te quiso hacer una bromita, así que Yair, adelante, ahí está tu peor es nada.
2: Pues quiero decirle que he cometido errores y la respeto mucho, la quiero, la amo y pronto estaré ahí. Y para que ya deje de ser menos tóxica, porque...
0: Bueno, menos tóxica y tú menos bruta. ¿O no, Saraí? Oye, dile algo a tu gordo. Oye, le dijiste que ya no fuera a la casa ahí, que las niñas y que no sé qué. Y todo. Ups. Salieron los trapitos al sol bien gacho, ¿eh?
2: Lo bueno que no me la rementó varias veces.
0: Pandita. Oye, Saraí, ¿tú sigues queriendo a este sureño?
1: Sí. No lo quiero, lo amo.
0: Ay, mi. ¿Y tú, Yair, sigues queriendo a Saraí?
2: Ahorita sí la amo, pandita.
0: Sí, tú es ese como amor apache el que ustedes tienen, ¿no?
2: No, no sé.
0: Sí, amor y no, odio, y que yo te hice y tú me hiciste, lárgate y todo. Y no te vuelvas a aparecer, me hiciste, pero lo aman, o sea, no sé.
2: Es que uno cometí muchos errores cuando la conocí, pandita, y son resacas que hay. Y dudas que tiene, pero...
1: Errores, se dice pena.
0: ¡Ay, Dios! Oye, Saraí, pero llevas 6 meses sin el gordo, te fuiste a Austin, ¿no?
1: Sí.
0: ¿Y crees que él no... pues te extraña? ¿A poco no extrañas la cucharita, Saraí?
1: Sí.
0: Pues digo, entonces el vato tiene que desahogarse con una bromita. Por ahí se dice que la sensación es similar cuando uno tiene un encuentro cercano. No lo sé, pero igual liberas ciertas hormonas que te permiten esa excitación cuando haces la broma. Entonces, pues como no estás ahí a su lado, él tiene que buscar muchas técnicas. Ha buscado otras, pero... es más, enséñale tu mano para que veas cómo ya, la mano ya.
2: La tengo bien fría, pandita.
0: Mira, ya te reíste, Saraí. Pues despídase de Saraí, Yair. Adelante.
2: Pues que me conteste ahorita que le marque.
0: Saraí, ¿le mandas un besito a tu gordo?
1: No, te lo voy a mandar por otra cosa.
0: Ándale. No. Y te invito unas costillitas de barbecue ahí que venden en la Main, en el centro de Austin. ¿Qué óvole?
1: Éralo.
0: ¿Va? No. O si quieres ahí unos ostiones. Te disparo unos ostiones en el centro. Ahí también por la Main Street. Si quieres. ¿No?
1: Ándale pues, mi amor.
0: Ándale, mira, sí, que le urgen los ostiones en el centro. Bueno, familia, díganme cómo se oye el Panda Show.
2: A toda máquina, pandita.
0: Bien, todos. Y con esto nos vamos en este viernes 14 de agosto del 2026. Hasta aquí las bromitas del Panda Show por la Mejor FM. Buen fin de semana. Regreso el próximo lunes. Adiós.

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0: días, buenas tardes, buenas noches, racitas morenas, para narrarle cómo estamos. Muy buenas, retritas del señor, ¿cómo están? ¿Cómo les amaneció? Hoy sábado 15 de agosto, es quincena, hay billete. Yo espero que hayan amanecido bastante bien, bastante contentos, bastante a gusto. Y que estén siempre en sintonía de la mejor FM 98.5. Les saludo con mucho gusto, yo soy Víctor Sagún, el primo, y aquí te voy a acompañar hasta en punto de las... y un poquito antes de las 10 de la mañana. Porque vamos a andar en la calle. Vamos a andar en la callejera más al ratito. Así que te invito a que te quedes conmigo y que te reportes a la base de un avestruz a través de el WhatsApp 6623-1646-21. Es el teléfono que te conecta con un servidor. Es Abadrin. Mucha gente pues descansa. Aprovecha de levantarse un poquito más tarde. Hay menos tráfico y toda la cosa. Entonces, ¿quién anda activo? ¿Quién anda poniéndose las pilas para amanecer este Sabbath Ring 15 de agosto? Definitivamente el clima está cambiando porque ya amanece un poquito más tarde. Un poquitillo más tarde. Dicho esto, hoy 15 de agosto, ¿a quién vamos a felicitar?
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0: Ahí te va, que son varios. Hoy es día en la Ciudad del Vaticano se celebra pues la Iglesia Católica. Celebra la festividad de la Asunción de la Virgen. La Asunción de la Virgen María. Es día de Santa María de Alba, de Nuestra Señora de la Banc, de la Señora de Madú, de Señora del Patrocinio, la Señora del Prado, Señora del Cisne. Es día de San Alipio, Alfredo, Arduino, Arnulfo, es Estanislao, Tarciso. Es día de la Santa Gioconda. Es día de David, de Luis, de Manuel, de José Salvador, de Simpliciano. Y ya, párale de contar. Muchas felicidades a toda la gente que anda celebrando algo muy especial el día de hoy. ¡Saludos para la Majo! Estas son las mañanitas, tan tan. Que anda cumpliendo años la Majo. La camarada toma fotografías ahí en Raptors, que no fue re mal ayer. Pero no pasa nada. Así hay buenas y hay malas. Hoy en México es Día Nacional del Cine Mexicano. Día Nacional de la Mujer Futbolista. Esta fecha fue propuesta y aprobada por la Comisión de la Juventud y el Deporte del Senado, con el objetivo de reconocer la valiosa contribución de las mujeres al fútbol en México, y se debe a que este día de 1971 dio inicio en México el segundo campeonato mundial de fútbol femenil en el Estadio Azteca, en el que participó la selección mexicana junto a otras internacionales. Día de la Mujer Futbolista en México. Hoy es Día Mundial de la Relajación. Ah, hay que relajarse. Inhala, exhala. Inhala, exhala. Esto busca recordar la importancia de dedicar un poco de tiempo a descansar, reducir el estrés y cuidar la salud mental y física. La fecha invita a participar en actividades que fomenten el bienestar, como la meditación, el yoga, la lectura o simplemente desconectarse de las obligaciones diarias. Esto fue impulsado por la Iniciativa de Salud y Bienestar para promover un estilo de vida más equilibrado en medio del ritmo acelerado moderno. Pues a relajarse, hoy es sábado, se vale relajarse un ratillo y escuchar a lo mejor 98.5. Y es Día Mundial del Reiki. Esto en honor al nacimiento de Mikao Uchi, fundador de esta técnica japonesa de sanación energética, el Reiki. Técnica japonesa de sanación energética. Muy espiritual el día.
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0: Bueno, pues pues aquí vamos a andar entonces, señoras y señores, pónganse las pilareñas. Ya estamos arrancando el This Morning Show. Llama el peor de tus antojos, los Cardenales de Nuevo León. ¿Ya tomaron café? Apenas me voy a hacer un cafecito.

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6 de la mañana ya con 30 minutos. Vámonos inmediatamente al mundo de las noticias para que usted esté menos desinformado. Este es su noticiario diario matutino por la mañana con el primo. ¡Hala! Ya es sabadito y es día de relajarse. Fíjate que ahí en los bulevares Colosio y Quiroga, por causa de un sueñito de pesadez, causa un aparatoso choque. Se durmió en mero tráfico. Luego de que se quedó dormido el conductor de un automóvil sedán, pues protagoniza un choque bastante aparatoso, este con dos árboles y una enorme roca, lo que dejó daños materiales de mucha, pero mucha cuantía, ahí en esta rúa, fíjate nada más, mira, se me fue al fondo, espérate, déjame pongo otra vez el acá, porque si no, ¿qué onda, verdad? ¿Cómo que estamos aquí, como que dando noticias muy, muy alegremente? So de su boca, tingilingui, lingilingui. Ahora sí. Ahora sí. Pues bueno, se quedó dormido y choca con dos árboles y una piedra. Fue alrededor de las 6 de la mañana cuando transeúntes que se percataron de este aparatoso accidente, pues hicieron el llamado a la línea de emergencia 911 y surgió la presencia de elementos de auxilio. Ahí llegaron llegaron personas en los bulevares Luis Donaldo Colosio y Antonio Quiroga en la colonia Casablanca. Acudieron elementos de bomberos, Cruz Roja y Policía Municipal. Y al llegar al sitio, pues encontraron en medio del transitado crucero un automóvil con severos daños en la carrocería, después de que haya colisionado con dos árboles que estaban ahí en el camellón y un rocón y un piedrón. Ahí quedó el vehículo con daños severos. Yo creo que pérdida total, porque le llegó hasta el motor a la bestia. Posteriormente, la unidad de la marca Chevrolet Aveo, color blanco, y continuó metros su recorrido y quedó en el carril contrario en el que se desplazaba. El conductor de 30 años logra salir por su propio pie y al ser revisado por los paramédicos de la Cruz Roja, pues se indicó que no sería requerido llevar a algún hospital. Los elementos de bomberos procedieron a cubrir los fluidos para que no existiera otra colisión, otro siniestro. Por su parte, los agentes procedieron a realizar el peritaje y el informe policial homologado que pusieron a disposición del agente del Ministerio Público especializado en estos hechos. Por quedarse dormido, el Chevrolet Aveo, mira, quedó en pésimas condiciones. Chale, loco. No, pues así pasan las cosas cuando suceden. Fíjate que entre otras noticias se manifiestan en el CAP de la Fiscalía, demandan aprender al médico de los sueros, ¿te acuerdas? Pues todo sigue igual como cuando estabas tú. Familiares de 3 de las 8 víctimas pidieron respuestas sobre las causas de muerte de sus seres queridos. Pues qué onda, ¿dónde está el médico? ¿Qué está pasando? ¿Qué rollo? Se manifiestan en las instalaciones de la Fiscalía General de Justicia, pues para exigir que se localice y que detengan al médico que suministró los sueros. Además de que pues les expliquen las causas reales de los decesos. Estos inconformes personas acudieron al centro de atención a víctimas del delito de la Fiscalía, portando cartulinas que demandan pues se arreste al señalado como responsable y se haga justicia para sus seres queridos. Diego Alberto, hermano de Catalina, consideró que pues las investigaciones no han avanzado nada, no han hecho nada, pues se han transcurrido ya 4 meses de este trágico hecho, en el que murieron pues 4 personas y algunas más resultaron afectadas. También lamentó que las autoridades pues no le han dado un diagnóstico certero sobre lo que provocó el fallecimiento de su hermana Carolina. Lo dijo así: no vemos avances y hemos esperado mucho tiempo, estamos colaborando en todo lo que se puede, las autoridades nos piden paciencia, pero pues hasta ahorita no ha habido ningún resultado. A su vez, Alejandra, hija de Dinora, señaló que están solicitando la intervención de presencia de la presidenta Claudia Sheinbaum
para conocer lo que realmente ocurrió en este caso, en el que murieron 8 personas y 14 más resultaron afectadas. Relató que hace 3 meses se había efectuado la exhumación y necropsia de varios de los cuerpos y todavía no hay ninguna información del resultado de las muestras que habían tomado de tejidos y órganos. En tanto, la tía de Said también se sumó a la exigencia de respuesta. Se insistió que tanto el gobernador Alfonso Durazo como la presidenta Sheinbaum deberían intervenir, porque pues aquí no ha pasado nada, ya van 4 meses, esta persona, el doctor, pues se dio a la fuga, no lo encuentran, no saben dónde está, y pues también no dan ahí pues la averiguación de qué fue lo que sucedió. ¡Qué requete caray! Bueno, hasta aquí las noticias, usted ya quedó menos desinformado. Ahora sí, vámonos con la calabaza, Larry y su clase.

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0: 6:51, 6:51, ya estamos de regreso. Vámonos al mundo deportivo, señoras y señores. Fíjense que Kirk, el Capi, da triunfo a Toronto ante los Yankees. Pega un jonrón y un doblete. El mexicano impulsó el triunfo de los azulejos sobre los visitantes de New York. Alejandro Kirk sigue haciendo de las suyas con el equipo de Toronto. Se pone buena la cosa. Se pone buena la situación. Vence Cruz Azul femenil a Atlante. Las celestes se impusieron 3-1 ante un equipo que poco pudo hacer a lo largo del partido. Competirá Isaac del Toro en la clásica de Hamburgo, después del Tour de Francia. El mexicano fue confirmado ya por la UAE Team Emirates como uno de sus corredores para la carrera en Alemania. Y por último, Raúl Jiménez anota su primer gol en la Wolverhampton. Ahí está, en su segunda etapa, mete su primer golazo. Bueno, hasta aquí el mundo deportivo. Vámonos con el mundo de los desmorrianos. ¿Cómo están? ¿Cómo les amaneció? Yo sé que somos poquitos, pero repórtense a la base. No me hagan sentir solitario por el mundo. Siempre voy. Tingringue, tingringue, tingringue. Deja, quito esto nomás. Mira que no se quita. Ahí está. Ahí está. 6:23, 16:46, 21. ¿Cómo están? ¿Cómo les amaneció? ¿Quién se reporta a la base? Dice por acá. Buenos días, primo. Saludos y bendiciones. Muy buen turno, mijito. Primo, unas preguntas. ¿Cuál es tu canción y artista favorito? Y podrías poner esa canción que a ti más te guste. Gracias, guapo. Fíjate que no tengo así como que uno en especial, así como que diga yo, este es mi artista favorito. Tengo muchos. Yo estoy como que muy, muy abierto a ese tipo de cuestionamientos. Me gustan mucho diferentes artistas, diferentes canciones, inclusive diferentes géneros musicales. Pero ahorita vamos a buscar algo. Vamos a buscar algo que de mi agrado, para que veas, más o menos, ¿no? Dice, a ver, tenemos audio, dice.
1: Hola, primo, buenos días. No te preocupes, es sábado, nadie se levanta los sábados temprano. Ahorita después de las 8 se van a empezar a reportar contigo. Bonito turno, aquí andamos en la Uriada.
0: Eso, gracias, preciosa. Mira, yo sé que los sábados somos pocos pero locos, pero que se reporten es lo importante. Es lo importante, los poquitos que sean, que se reporten. Y ya conejo las. Ya no me hacen sentir así como que ¡hay alguien aquí conmigo! Dice.
2: No, no me preocupa que si lo ver en este sabadito. Sabadito día, poche, primo. Sabadito. Quincena. ¿Qué más le puedes pedir a la vida?
0: ¿Cómo no?
2: Está bueno, pues así lo hacemos. Un solo para mis compas bikers. Rodaje hermosillo. Ahí andamos, primo. ¿Quién? Que tengas un excelente turno. Vamos a darle. ¿Quién dijo miedo? Si yo valiente soy, que soy un escándalo, dice.
0: Oye, Gachi. ¿Tienen alguna página de Facebook ahí los bikers Rodadas Hermosillo? Es que fíjate que se compró una moto. Está muy bonita. Está bonita la moto. Y pues ahí como que quieren dar una rodadita y toda la cosa. Y pues quería saber yo qué rollo con el pollo, ¿no? A ver si cuando se juntaron o qué show. Y así.
2: Ahí estamos en la página de Facebook, primo, Rojas Hermosillo, ahí en Facebook nos haya. Hasta en el, somos el Prietito de las Rosas, ahí andamos en todas partes.
0: Prietito de las Rosas. Fierro, ahí vamos a buscar la página de Facebook para un día ahí ver cuándo van a hacer la rodadita y pues salir a pasear un rato en la moto. Dice por acá, buenos días, a sacar pa' curarla, hijo de su mal dormir. Bueno, vámonos a música, ahorita lo sigo leyendo. Hoy es lunes hoy nomás, hombre, no, cállate los ojos. Hoy es sábado. Sabadrín sabrosón. Y te escucha la mejor FM 98.5. En la siguiente hora voy a poner algo, la primera canción de la siguiente hora, algo de lo que me gusta a mí.

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0: 7 de la mañana con 11 minutos. 7 con 11. Ya estamos de regreso. Segunda hora de programación a mi cargo. Y sábado de pregunta incómoda o pregunta preguntosa. Yo creo que va a ser una pregunta preguntosa con respecto a lo que se celebra el día de hoy. Me interesa. Pero tengo muchos mensajes por acá. Qué bueno que se reportaron y que no me hacen sentir que ando solo en esta viña del señor. Que ando solo con mi soledad.
1: Y aquí estoy. Buenos días, primo. Bonito sabaduki. Que te la pases bien bonito. Saluditos, bendiciones y te cuidas.
0: Gracias, Sonia. Igualmente. Dice, buenos días, primo. Que tengas buen día. Excelente turno. Gracias, mi compa Isaías Lucero. A Isaías, hermano.
2: Buenos días, primo. Buenos días. ¿Cómo hola. Andas?
0: Al cielo.
2: ¿Cómo naciste? ¿Todo fine?
0: Todo bien.
2: Very, very, very good. Uh-huh. Aquí andamos, primo, escuchándote.
0: Eso.
2: Aquí andamos escuchándote. No creo que no. Andamos de las 5 de la mañana escuchándote aquí.
0: Eso.
2: Pues tú entraste a las 6, ¿no? Pero yo entré a las 5. Aquí estamos, primo.
0: Ya tienes una hora de ventaja, compa Omar. Sí, porque decía yo, ¿qué está pasando? Yo sé que sábado y que se baja mucho la afluencia de raza, pero ¿qué otro está pasando? Buenos días, primos, excelente sábado. Y el Monchis. Triste, yo creo. Agüitado. Demandado. No lo sé. A ver, dice por acá. Primo, buenos días. A ver si pueden poner una rolita en la que dice todo porque te. Ahí está, mira, ya salió. Dice,
3: nos juntamos todos los viernes, primo, en la placita de los 100 años. Todos los viernes a las 8 de la noche.
0: Ah, ok, chale, loco. Yo los viernes cuando más juego. Jueves, viernes, sábado, domingo, pues, su mal dormir. Un día de estos que no haya mucho juego. Te voy a decir. Dice, buenos días, primo. Siempre te escucho, pero casi no me reporto. No estás solo. Gracias, chula. Usted repórtese. Hágase presente. Hágase prescindible o ¿cómo? Imprescindible o ¿cómo es? Buen día, primo. Oye, ahorita que andan con lo de las preguntas personales. Ah, mira, está buena. ¿Cuál es el carro de tus sueños? El carro que quieres tener, pero aún no lo has logrado obtener. Saludos, buen día. El carro de mis sueños. Así en la actualidad, ahorita.
4: Oh, buenos días. Sí, vemos muchos escuchándote, lo que pasa es que yo casi no me reporto. Pero que andaremos todo tu turno. Saludos, guapo.
0: Gracias, chula. Malamente no te reportas, ¿eh? Malamente. Dice, buenos días, primo. ¿Cómo amaneciste? Espero que muy bien. Excelente fin de semana. Checa este video. Mira, hay que platicar sobre eso. Tiene toda la verdad. A ver, lo voy a checar porque... Está bueno como para pregunta incómoda o algo así por el estilo.
5: Hola, primo. Ese compa Moncho lo pusieron como palo de gallinero el otro día, pero eso lo tiró a perder un ratillo.
0: Yo pienso igual, creo igual. Creo igual, se le debe haber agüitado, se debe haber entristecido un rato, no sé, o anda con temas de la muchacha o algo así por el de su ex o así por el estilo. Pero pues sí. Bueno, vámonos entonces con pregunta preguntosa. Tengo dos entonces. Vámonos pregunta preguntosa, algo rapidito para que se sigan reportando, para que no les dé mucho que pensar y nos vamos recio, ¿no? Me preguntan por acá, ¿cuál sería el carro de tus sueños en la actualidad? ¿Cuál sería el auto de tus sueños en la actualidad? El carro que quieres tener, pero aún no lo has logrado obtener. Saludos, buen día. Y yo tengo otra pregunta con respecto. Vamos a contestar preguntas. Con respecto al día de hoy. Hoy, resulta y resalta, les platico, a los que están tempranito en la mañana, pues que es Día Mundial de la Relajación. A veces vivimos, o la mayor parte del tiempo vivíamos acelerados, yendo para allá y para acá. Hay otros que no, muy relajadita la cosa, muy tranquilo y todo el show. Pero la mayor parte del tiempo vivimos muy acelerados, ¿no? Para allá y para acá, que el trabajo, que escuela, que todo. Todas las vertientes que nos da la vida. Aparte del yoga, que lo mencionan por acá, que momentos para quitar el estrés, reducir el estrés y cuidar también la salud mental, pues se recomienda mucho la meditación. Creo que nadie meditamos y pocas personas pudieran hacer yoga. Pero aparte de la meditación y el yoga, ¿cuál sería una actividad para ti que te relaje? ¿Qué digas tú? Mira, yo, para relajarme, hago esto. Y con eso, me relajo. Tal vez puede ser viendo televisión. Tal vez puede ser una escapadita a la playa. Escuchar algún, no sé, un podcast. No sé, ¿cuál sería tu método de relajación? Ahí están dos preguntas. ¿Cuál es el carro de tus sueños? Que todavía no lo tienes. ¿Y cuál sería el momento para ti para relajarte? Hoy, sábado, Día Mundial de la Relajación. De relajarte. Digo, porque no creo que muchos se tomen el tiempo para meditar. Bueno, vamos a música entonces. Yo, por ejemplo, tengo mucho trabajo hoy. Tengo que estar ligando todas las horas de la Daniela del mío. Ni modo, ¿qué le vamos a hacer?
6: Claro que...
0: El Mimoso se llama Claro. Lo más reciente. 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
6: Y no me creíste, ¿verdad?

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1: Ya vi el video del moreno, Belén. Me gusta pa'l lunes. Me gusta pa'l lunes. Lo voy a poner en las notas del celular para platicar el lunes sobre... Porque no solamente es eso, creo que le podemos sacar juguito a estas situaciones. ¿Te parece? ¿O no te parece? Dice...
2: ¿Qué onda, primo? Buenos días, buenos días. Fíjate, está ahorita aquí haciendo alto en el semáforo de Luis Encinas.
1: Simón.
2: Y ahí donde está la policía estatal, hay un hotel por ahí enseguida, y escuché una explosión. Y pues me saqué de onda, pero no se vio nada, no vi nada, porque yo la miré para enfrente de mí. Sí. Y ya que empecé a caminar por el retrovisor, vi mucho humo en la calle. No sé si la explosión esa haya sido en el hotel o en el casino que está por ahí. Saludos, primo. Adelante.
1: Saludos, Briño. Oye, ¿dónde dijo? Para alertar a la raza.
2: ¿Qué onda, primo? Buenos días, buenos días. Fíjate, está ahorita aquí haciendo alto en el semáforo de Luis Encinas. ¿Y ahí dónde está la policía estatal?
1: Luis Encinas, ahí en la policía estatal. ¿Qué pasó? Cuenten el chisme, ¿qué pasó? ¿Qué sucedió? Que vio una explosión y luego vio por el retrovisor y estaba saliendo humo. ¿Qué rollo? ¿Qué está sucediendo? A ver, tenemos audio, dice. Ayer vi una charanguita. Creo que era una chevroletona, caja larga. 60 y que hubo, 70 y que hubo, yo creo. Bien bonita, pues digo, también la tenían bien tuneada, ¿no? Pero bien bonita.
3: Al compa Monchi le quitaron el teléfono. Le quitaron el teléfono.
1: O sea, la cura la raza. Bueno, cada quien. Tenemos un par de preguntas hoy, sábado de pregunta incómoda, pregunta preguntosa. Y es ¿qué carro te gustaría tener? El carro de tus sueños, ¿no? En la actualidad. Y la otra, hoy es Día Mundial de la Relajación. Aparte de la meditación y el yoga, ¿cuál sería tu método para relajarte? Y dice por acá, la marihuana. Puede ser, ¿eh? Puede ser. Dicen que da sueño. Cuenta las malas lenguas. Te relaja, te quita los males de Micaela. A ver, ¿qué me mandó por acá el Pancho Castro? Buenos días, primo, buen sábado. ¡Una Jetex! Es mi sueño. ¡Una Jetex! El patín del diablo, ¿no? A ver. ¿Es una Jetex?
4: ¿Es una moto?
1: No, es una
4: Jetex. ¿Es una motoneta?
1: Es una Jetex. Ese video lo hicimos nosotros también aquí en la radio. Por ahí debe estar en redes sociales.
5: Buenos días, ¿qué onda, primo? Buenos días. Oye, el día que dijiste de la relajación, sí, pues me llegó muy tarde. Yo tengo, me pegó parálisis hace rato de la cara. Y hace una semana me acaba de pegar otra vez en el otro lado de la cara. Voy a andar apurado, voy a andar estresado, porque las cosas que salían bien, fíjate. Pero vale más relajarse bastante, la neta. Que la vida sigue. Ánimo, primo. Cuídate mucho.
1: Igualmente, cuídate mucho también. Es que el estrés es canijo, la neta. El estrés te acaba como ser humano. Y se va notando, ¿no? Se va notando el estrés, así como dice él. Digo, ya son palabras mayores que te paralice por los músculos del rostro, pero luego te empieza hasta a titiritar el ojo, el párpado. Está bien raro. Te empieza a caer el cabello por estresarse. Muchas cosas que tiene el estrés acá. Digo, que se notan. Dices, a la torre traes un chorro de estrés, ¿no? Y unas ojerotas, no te deja dormir, estar estresado, te pone bien mal. Entonces hoy es Día Mundial de la Relajación. ¿Qué método pudieras implementar, aparte de la meditación y el yoga, que es como que lo más recomendable y común, que no lo hacemos, pero pues ¿cuál sería entonces tu método para relajarte? Va a decir, me voy a echar una relajadita un ratito. Dice, con un galletito, primo, para relajarse mientras hago nada. Absolutamente nada. Mi carro, una Cherokee, y relajarme, un cigarro. Ja, ja, ja, ja. Hay raza que le gusta echarse un cigarrillo para relajarse. A mí se me hace que es al revés, como que la misma nicotina te pega un poquito más, te acelera más. Pero pues, ¿a quién? Ahora esa música se llama El Champú, Laberinto.

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1: Nueve minutos nos separan para que den las 8 de la mañana. 9 para las 8, que no se le atarde, sea lo que sea que vaya a ser el día de hoy. Sábado, sábado 15, quincenita de agosto, dice.
2: Carro de mis sueños, casi inalcanzable, sería una Cadillac, una Escalade.
1: Casi nada.
2: Y mi método de relajación es que yo misma me hago manicure y pedicure, me gusta mucho ponerme gelish. Y pues yo como, no sé mucho, pero lo intento y eso es lo que me ayuda a relajarme, a distraerme un poco.
1: Ok, ok, ponerse gelish en las manos y en los piecillos. Dice por acá, andar en bici. Imagínate mi modo de relajación, andar bici. Andar en bici, dice. Andar en bici y esa sería la de mis sueños. Manda la foto, es una Chevroletona, como 90 y cule, ¿no? 95 será más o menos. La Chevroletona, cómo no, con todo gusto. Dice, así me relajo, primo. Así me relajo, me mandó un videito. Escuche.

0: Olas del mar, un botiquín en la playita. Dice:
1: ¿qué onda, primo? Un Marquizón 84. Así con los interiores de terciopelo guinda. Ese es un carrazo.
0: Casi nada, casi nada. A ver, dice, ¿qué dice? ¿Tenemos audio?
2: Qué rollo, primo, buenos días. Con un shimiri güey, para dormir a gusto, relax.
0: A ver, explíqueme, Asian. ¿Qué es Asian? Dice por acá, una caguama, para el desestrés, echar una caguama, para relajarse. Caguamón. A ver, uno cortito porque tengo que irme a música. Aquí vi al Monchi, anda agüitado con toda la raza de cómo hablan de él. Nambre. Espero con ansias, Remy Valenzuela.

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1: Y las preguntas son las siguientes. ¿Qué carro sería el de tus sueños en la actualidad? ¿Qué carro te gustaría tener? Que pues, por X o por Y, no lo has tenido nunca en la vida. Y también la otra, hoy es día de la relajación, Día Mundial de la Relajación. Aparte del yoga y la meditación, ¿cómo te relajas tú en tu vida cotidiana? Vámonos con mensajes, dice por acá. Claro que me parece fierra, entonces el lunes lo dejamos para lunes. Lo voy a reenviar de una vez, para que no se me olvide, primo. Y platicamos el lunes de cosas de... Dice... El carro de mis sueños en mis 20s fue un Mustang. Y lo tuve, con el favor de Dios. Ahora en mis 20s es doble. Ja, ja, ja, ja. Ya con las bendis es una Siena. ¿Una Siena o una Sierra? Una Siena. Y para relajarme, pues no hay nada mejor que poner movimiento alterado, remangado, e irme a caminar. Me pongo los auriculares. ¿Y quién dijo miedo? Ándese.
2: Ándese.
1: A ver, dice por acá, mi sueño era tener un Escape y gracias a Dios me la pude comprar en diciembre. No es nueva, es viejita, pero me gusta. Y ya después se juntará para comprar uno mejor, con el favor de Dios. Y sería un Explorer, un X-Trail, un Santa Fe, un Tucson, alguno de esos. Ok. Ya nomás. Gachilover, manda por acá. Este sería el carro, este es el carro de mis sueños. Una C10 Chevroletona. Viejita. Una C10 de las grandotonas. Dice por acá, yo me relajo con un 12 de indio y tener un Versa para andar de Didi. Ese sería el carro de mis sueños. Ah, ok. Un 12. Un 12cito para relajarse. Y un Versa del año para andar en el Didi.
3: Dice, buen día, primo. El carro de mis sueños. Ajá. Es el Carroja Pedos de una chica que anda por ahí. Salud para los ruinos.
1: Ti, ti, ti, ti. Dice por acá, hola, Privix, buen día. El carro de mis sueños, un Rubicón o un Wrangler descapotable. Y una moto, una motorhome para 10 personas. Mi modo de relajarme, salir de trabajo, subirme al carro, poner mi música favorita, abrir el panorámico y cantar a todo pulmón. Ya cuando llego a casa, pues todo bien. Pregunta los que van y relajan a Quino cada semana, ¿no se estresan más con el gasto? Aprovechando el espacio. Hay raza que se va casi todos los fines de semana para la playita. Digo, no está lejos, una hora. Pero es una feria en gasolina. Dice por acá, el carro de mis sueños, primo, buen día. Y mi meto, el carro de mis sueños es un Mustang Shelby, que me manda la fotografía. Sí, es un Mustang Shelby. Se me hace que sí. Así como la Leonora de 60 segundos. Y mi método de relajación es ir a jugar béisbol. ¡Uy, qué trocón! Fíjate que no lo había pensado de hoy. Esta troquita me gusta mucho, pero la Lightning. La Lightning, a mí me fascina. Me gusta mucho la Lightning. Es que me manda una fotografía de una Harley Davidson. Creo que es una Harley Davidson, no sé, no estoy muy seguro. Sí, ya le vi el emblema. Doble cabina. Una chulada. Ya lo tuve, primo, y ese era una lobona Harley Davidson. Ufa, y pues la vendí para comprar carros de renta. Jajaja, valió máquina. ALB. Ahora es una Raptor. Una Raptor, casi nada, loco. Casi nada.
4: ¿Qué onda, primo? Buen día. Mi carrito de mis sueños. Uno como que el que trae la Ailín con todo y dueña. No, ¿sabes qué? Me gusta el Mojave. El Mojave de Jeep. Hay uno que es picapcito y otro que es cerrado. Le digo a mi mujer, algún día tú vas a traer el carrito cerrado y yo el picapito. Es el Mojave. O si no, una Toyotita Tundra o una Tacoma con un jaloncito atrás y una cuatrimotito. Y vámonos pa San Carlito. Ese es mi sueño, primo. Se vale soñar. Algún día.
1: Algún día. Algún día. Dice, tenemos audio.
4: Mi carro de mis sueños, así, sueño. Es la L1, el Shelby GT500. Y un sueño realista. Es una Forona, una F350. Doble rodado. Caja, ¿no? Esas caderonas. Ese carro es mi sueño. Algún día, con el favor de Dios. Qué feo hiciste el MacPato, ¿no? Mejor he dicho, ¿qué hace?
1: Sí, pues. El MacPato. Nomás habló Ah, qué chula. Una trocona petacona, una 350, dice el Leperchan. Dice por acá, buenos días. Si me hacen el favor, el son de los aguacates, saludos a los dos, especialmente a Federico, que fue por años mi amigo anual. Ok. Dice por acá, buenos días, primo. Espero que tengan un excelente sábado y un excelente turno. Gracias, Abraham. Thank you very much. Buen día, primo. El carro de mis sueños, una GT Mojave. Ande, sí. A ver, me intriga, ¿cuál es esa?
2: Y si se trata de soñar en grande, pues quiero una Lobo Raptor, un remolque y un Can-Am y una cuatrimoto. ¿Para irnos a la playita, primo?
1: Ah, no, bueno, pues si se trata de soñar, machín, pues que... ¿Quién no quisiera todo eso en paquete?
5: Buenos días, primo. A mí me gusta mucho, primo, el Aston Martin.
1: Ah, qué chula. Hey.
5: Qué bonito ese carro, Estaría perro.
1: El Aston Martin, pero ¿qué año el Aston Martin? Dice, mandan fotografías por acá de una... ¿Qué es esta? Una Dodge. Viejita. Todavía tiene el emblema del cimarrón, fíjate. A ver, tenemos...
6: Esa es la troca de mis sueños, primo. Me la ofrecieron que la estaban vendiendo, pero me dijeron tarde y me la ganaron porque estaba muy barata.
1: Pácatelas. ¿Cómo, de qué años era esa? 90 y cúbule. Todavía tiene el cimarronzón. Cuadradita. No tan ovalada. ¿Qué año sería? Dice, hola, buen día, el carro de mis sueños, una combi 54. Saludos, Jimmy Laundry Fierro. Yo tenía una 87. Pues fíjate que ya respondiendo yo, creo que le acaba de dar el punto clave el camarada que mandó la forcita esta, la Harley Davidson. Yo siempre me encantan me gustan más las trocas que los carros, la neta, las camionetas. Antes me gustaban mucho más los carros que las camionetas. Pero no quepo en los carros, yo estoy muy alto. Entonces, yo creo que sería una Harley Davidson. Digo, una Harley Davidson. Una Ford F-150 Lightning. Pero Lightning con todo el paquete. O sea, caja California. Hielera medias. Con un supercargador. Pácatela. No digo un gastadero de gasolina. Pero esa sería, yo creo que la troquita de mis sueños. Ahorita la mía se parece, ¿no? Pero... Bueno, es la misma. Dice,
7: ¿Qué onda, primo? Buenos días. A mí el carro de mis sueños, bueno, no de mis sueños, el quisiera darme el gusto, es un FJ Cruiser de la Toyota. ¿Y cómo me relajo? Me voy a caminar, me pongo los audífonos y pongo la playlist de los Creedence. Y terminando eso en la tarde, me echo unas buenas caguamitas y con eso, mira, a gusto. Ah, que sean rojas, porque las blancas ya sabes para quién son. Saludos.
1: Siempre y cuando esté en mi casita todos los sábados los escucho, aunque me haya desvelado, madrugo para escuchar el programa. Muchas gracias. Fíjate que, dato curioso de temas de relajación, últimamente le ha agarrado el gusto a la música nórdica. Le agarré el gusto como que a lo gutural. Y luego los tambores. Pum, pum, pum, pum, pum, pum, pum, pum. Y me relaja, güey. Qué loco, ¿no? Qué loco. Ay, Dios mío. Dice por acá, el carro de mis sueños sería el mío con un swap Hemi 5.7. Pácatelas, me manda la fotografía de una trocona. Fíjate que les gustan mucho las trocas, ¿no? La raza. La picapona, no sé si es Ford, Chevrolet, ¿qué será esta? ¿Qué es? Digo, ahí dispénsame, ¿no? Pero un Hemi. Hemi 5.7. El Hemi es de la Dodge, tal vez. Dice, esta era la mía. Ah, sí, mira, Dodge 1990. Qué chulada. Esta era la mía, mandó la fotografía. ¡Uy, la charanga! Se parece al mate esta. ¿Qué onda? ¿Qué era? Yo tenía una 87. Ah, ok. Bueno, buenos días, primate. Pues mira, este sería el de mis sueños, pero qué a gusto ando con un 5.3 que trae. Es una Datsun. Una Datsuncita viejita. Sanconcita. Es camionetitas chiquitas, pero curiosonas. Mi carro de mis sueños sería un carro de hot dog, pero un buen punto para batear. Y que salgan los otros sueñitos así nomás. Pues mira, yo creo que los dogos lo puedo poner donde sea. Todo el mundo vende dogos, pero que estén buenos. Un carrito de paletas, mi sueño, primo, buen día. Bueno, pues mira, no está tan lejano. Carrito de paletas. Buenos días, primo. El carro de mis sueños sería una Toyota. Una totoya, dijera el Gilberto. Y modo relajación, escuchar música. Ah, mira, ahí está la Mojave. Ok. La Mojave. Se parecen mucho, ¿no? Las Sahara, las Mojave, las Rubicón. Tienen ahí distintivos, pero están bonitas. Dice, el carro de mis sueños sería un Nissan GTR. Uf, casi nada. GTR 34 Nismo. Y el otro sueño, ganarme la rifa del vaquero. Pues mira, hay oportunidad.
8: Buenos días, primo, buenos días. Uno de los carritos que me quisiera dar el gusto yo sería un carrito nuevo, un Yaris GR.
1: Okay.
8: Si no, también me gusta mucho la Forerunner de la Toyota. Ufa, gallo.
1: Ufa, la gallito. Dice, buenos días, yo me relajaría muy bien en una Raptor. Pues claro, muy relajado. Dice, el carro de mis sueños sería un Panamericano con todo el dinero. Mi esposo tiene una Ford 67 proyecto, pero sí camina, ahorita anda fondeado. Una Ford 67, loco. El carro de mis sueños es una Ford 79, viene al tiro y me relajo en la playa con los hongos metidos en la arena. ¡Qué asco! Pues hasta aquí las preguntas, preguntas incómodas. Hoy salieron dos. Hoy es Día Mundial de la Relajación. Relájense, traten de relajarse, porque mira, nos comentaba un camarada sobre pues parálisis facial, ¿no? Que le dio por el tema de andar estresado, andar chicoteado y toda la cosa. Entonces, también tenemos que tener un poquito de tiempo de no hacer nada, de relajarse. ¿Qué estás haciendo? Nada. ¿Qué estás viendo? Nada. ¿Por qué no prendiste la tele? Estoy viéndola. ¿Pero qué estás haciendo? Nada. Intentar relajarse un poquito, se vale. Aunque los sueños no se vayan a cumplir hoy, pero hoy sí puedes tomarte un tiempo, 15, 20 minutos, una hora, de relajarte, escuchar la música preferida. Si quieres salir a pasear, pues vete a pasear, a caminar, a estar en la casa. Lo que tú quieras. Es día de relajarse. Bueno, vámonos a música, y te recuerdo las chupaditas de la mejor FM 98.5, están a todo lo que da, así que yo me voy a ir un poquito antes porque voy a estar por allá para el sur, por enfrente prácticamente de la Plaza Sendero. Ahí vamos a andar abajito de la parada del camión con los buenos amigos de UNE, porque andan solicitando, así que atentos, si andas buscando chamba, pues bueno, esta es una oportunidad para ti, y creo que vamos a estar regalando también chupaditas. Así que ya te lo diré más adelante. 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Ojos de Madera, la Tambora Ritmo Express.

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1: 8:33, 8:33, ya estamos de regreso. 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
1: 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Se llama La Peligrosa, es el Pauta Azul, no vamos a tener duelo, cuestión de tiempo. Y pues ahorita regresamos.

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2: Taraca, taraca, taraca, taraca. 9 de la mañana ya con 8 minutos, 9 con 8. Ya estamos en la última hora de programación a mi cargo, que me voy a quedar pues ahorita nada más, porque hay que ir a control remoto ahorita a las 10 de la mañana, así que vámonos con algunos mensajes de Bolón Pimpón. No voy a poder complacerlos en este sabadito, pero pues sí, algunos mensajes que tengan por acá. Dice, me relaja una hamburguesa, de la Carlos Pequeñito y de carro Mini Cooper. Qué rico. Provecho, si vas por una. Dice, buenos días, primo, un saludo para la familia Borges Robles, que vamos rumbo a las albercas de Topagüe. Andy, sí. Saludos, mi compa Fran. Qué chulada, diviértanse a relajarse un ratito en las albercas y regresar con toda la pilareña bien puesta, ¿no? Tenemos audio, a ver qué nos dice la Rosita por acá.
3: Qué rollo, primo.
2: Qué tranza,
3: pon la del Chuma con el laberinto,
2: güey. Y acaba de salir el laberinto, una cumbia merona. 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Dice, buen día, primo, ¿puedes ponerme la llamada perdida de la adictiva Porfis? A ver, una que otra, a ver si alcanzo acá. Llamada perdida, a ver si la tengo. Sí la tengo. Suertudo saliste. Suertudote. Se me acomodo por aquí. Dice, primo, hoy es mi último día de chamba, ¿cómo? Y la semana que viene de vacaciones, qué chulada, hombre. Yo quiero aventarme mínimo una semanita de vacaciones porque viene mucho trabajo. Y no he agarrado vacaciones este año. Una semanita. Tengo muchos días de vacaciones y nomás he agarrado 2 días. O 3 días, no me acuerdo. A esto se le llama felicidad. Y me manda una fotografía con, ¿qué es esto? Parece como una empanada de marisco bañada en alguna salsa con una ensaladita, un clamatazo. Es lo que yo veo, ¿no? Es lo que yo estoy viendo. Pues bueno, provechito. Bueno, me voy, me marcho, me despido, pero me despido aquí del programa, el This Morning Show. Pero me voy para acá, para el sur de la ciudad. Si quieren darse una vuelta, ya vamos a estar con mis compas de UNE. Allá abajito del puente peatonal, enfrente prácticamente del sendero, ahí donde baja y vamos a estar, porque andan solicitando gente para que chambe. Así que si tú tienes andas sin empleo o algo así por el estilo, pues esta va a ser una oportunidad para que te pongan las pilareñas. Es filete de pescado relleno de camarón y pulpo en crema chipotle. ¡Ah, qué chula! ¿Cómo te malpasas, loco? Me voy a despedir entonces. Para echarnos la juareada e irnos para allá. Un ratito a sacar la cura con la raza de lunes. Bueno, por lo pronto, pues despedimos por acá el This Morning Show. Ahorita nos escuchamos entonces. Buena actitud, buena vibra, hombre. Actitud positiva. ¡Ánimo!

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1: ¡Épale! Buenos días, buenas tardes, buenas noches, racita desmorniana y fieles seguidores de la mejor FM 98.5. Ya estamos por acá, como bien la semana C. Nos venimos por acá al sur de Hermosillo, prácticamente acá a la salida de Saguaripa, o frente de Plaza Sendero, señoras y señores, con mis buenos amigos de UNE. Y es que están solicitando gente. ¡Qué ole! A toda la racita. Andan solicitando gente, fíjate. Ahorita te voy a platicar porque van a tener una feria de empleo aquí en este, en esta activación, para que le llegues. Movilidad Integral de Hermosillo, o UNE, como la conocen todos, y es una feria del empleo, el cual están por acá RH, las chicas de Recursos Humanos, para hacer la contratación de inmediato, en este preciso instante, con tu solicitud elaborada, obviamente, vienes para acá, te digo, estamos aquí en el estacionamiento prácticamente, bueno, es un terreno, donde un estacionamiento que se pone habitualmente cuando está la expo, que también se llena, bueno, aquí enfrentito de Sendero, aquí vamos a estar, señoras y señores, frente a Plaza Patio. Llégale con tu solicitud elaborada, una identificación y conejo. Y tenemos las chupaditas para que, mira, en lo que estás haciendo, pues ahí los requerimientos para que seas contratado, pues te eches una paletita bien a gusto, una chupadita por parte del Rodri, de un servidor, o hasta la Gloria también. Vamos a ponerla a chambear ahí con las chupaditas que le esté regalando a la raza que venga, pues, a esta feria de empleo. Van a estar hasta las 12 del mediodía, así que aprovecha. Si estás escuchando la mejor FM 98.5, hay vacantes. Ahorita te voy a estar detallando en el transcurso de esta activación lo que están requiriendo. Por lo pronto, operadores, mira. Operadores estamos requiriendo, que se paga 2,400 a 4,500 semanalmente. Financiamiento de licencia y crecimiento a corto plazo. También supervisor de mantenimiento. Estos son 18,000 pesos mensuales. Vámonos, más bonos, requisitos. Lo único que tienes que hacer es ingeniería electromecánica o mecánica, diésel pesado y experiencia en flota. Ya te la sabes, todo esto y más aquí en esta Feria del Empleo de UNE. Llégale, porque hay chambita. Regreso a la cabina, ahorita continuamos con más.

amaneció, van despertando, van reaccionando. ¿Ya escucharon al primo? ¡Ay, chamba! ¡Levántate, mijo! Ahí están diciendo en la radio que hay trabajo. ¡Yupi! ¡Yupi! ¡Las promos del Gotsu! Ahí te voy a hacer un huevito para que te vayas a trabajar, a buscar trabajo, ándale. ¡Yupi! ¡Yupi! Si conoces a un camarada en otra chamba, pongan atención porque durante esta hora, pues el primo nos va a estar dando los detalles ahí de que pues hay chamba y todo el mundo dice, no interveja. Bueno, y aquí en las promos el día de hoy traigo mucho, mucho que regalar para desayunar rico y sabroso, pero también excelente música. Ay, esto, mira nomás. Aquellos que apenas van reaccionando, vamos a empezar con este ritmo y ahorita le vamos a meter con todo, papá. Ya se la saben, a despertar todo el mundo.

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1: Muchas gracias, Gotsu. Muchas gracias. En cabina de la mejor FM 98.5. Seguimos nosotros por acá desde, pues aquí frente a Plaza Sendero o Patio Hermosillo, como lo conozcas. Aquí andamos, señoras y señores, con la gente de UNE, porque andamos necesitando operadores, supervisores de mantenimiento y demás. ¿Con quién platico? A ver, por acá de este lado tengo a mi camarada que se llama
2: Ángel.
1: Ángel, permito, Ángel, oye, platícame. Hay muchos requerimientos, muchas solicitudes, por supuesto, las que se van a necesitar para el día de hoy, que nos vamos a quedar hasta las 12. ¿Cómo estás? Platícame de esto.
2: Excelente, un maravilloso día para contratar nuevos operadores de servicio del transporte público. Actualmente, pues sí, necesitamos nuevos operadores. Ya saben que pues estamos de vacaciones y la realidad es que iniciando las clases vamos a necesitar más operadores. Y me gustaría platicarles que nosotros ofrecemos capacitación de principio a fin. Cualquier persona entre 22 y 55 años que sepa manejar estándar puede iniciar con esta capacitación que dura de 30 a 40 días con el fin de que se aprendan las rutas de transporte público, los protocolos de seguridad y también, obviamente, tramiten su licencia para operador de transporte público en caso de no contar con ella.
1: Estoy viendo que también traen un camión para hacer pues, la operación, evaluarlos y toda la cosa. O sea, prácticamente aquí te contratan rapidísimo. Te hacemos la prueba y toda la cosa. Y para pues ya empieza a chambear de volar.
2: Así es, inmediatamente. De hecho, aquí vamos a hacer toda la valoración, a hacer la entrevista inicial, si cumple con los requisitos. Los filtros posteriores a la entrevista es una evaluación médica, que la persona pues no tenga alguna situación que pueda interferir con el trámite de su licencia o representar un riesgo para el servicio de transporte público. Y que la persona pues efectivamente sepa manejar estándar para poder acreditarlo como un candidato para operador de transporte público.
1: Exactamente, aparte de esto, pues aparte de los operadores ahí para supervisor de mantenimiento, técnico mecánico y demás que te vamos a estar desglosando por acá también, técnico eléctrico, carrocero, maniobrista, prácticamente todo, andamos buscando a la persona adecuada para ser parte de esta gran familia de UNE, señoras y señores. ¿Dónde estamos ubicados? Aquí frente a Patio, Plaza Patio, aquí enfrente estamos bien ubicaditos, nos vamos a quedar hasta las 12, me estabas platicando.
2: Correcto, hasta las 12 vamos a estar recibiendo candidatos para todos estos puestos. Y pues haciendo las evaluaciones correspondientes.
1: Acércate con solicitud elaborada, fácil y sencillo, no mordemos, no pasa nada. Y aparte tenemos las chupaditas de la mejor, deliciosas, mira, ya las estamos disfrutando. Regreso a la cabina, ahorita continuamos con más.
3: 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Y bueno, señores, ha llegado el momento del blog, el blog de bailar, de gozar la vida. Así que suéltese la greña. ¡Saca a bailar a las muchachas de UNE! ¡Ándale! Porque aquí viene un pupurrí que se va a poner muy bueno el asunto. Para todos los que andan todavía enfiestados de anoche. ¡Y como dice!

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1: Pásele, pásele, lugares. Vámonos, señoras y señores. Seguimos por acá nosotros, enfrente de Plaza Patio. Aquí andamos, o Sendero, como lo conozcas. Llegale, Gotsu. ¿Cómo nos veríamos acá manejando un camionzón? ¿Tú cómo te verías manejando un camionzón acá, chiquitillo?
2: No iba a alcanzar los pedales, loco.
1: ¿Cómo?
2: No iba a alcanzar los pedales.
1: Si se mueve el asiento, simple. Tiene para que se adapte a tu anatomía, no pasa nada. A lo mejor la palanca te va a quedar muy grande, eso sí pudiera ser. Pero es que de verdad, aquí está el camión, pues para que se haga la prueba prácticamente. Aquí podemos a darte la oportunidad de que si quieres ser desde operador, por supuesto, con una licencia, si no tienes, pues te van a ir a hacer el trámite y toda la cosa, te van a dar los requerimientos, un pequeño examen de salud también muy importante, pues para que puedas ser parte de nuestra familia. Ahora voy a platicar con mi primito, que se llama
3: Antonio, mucho gusto.
1: Antonio, hoy estamos buscando gente pues para todo tipo de chamba, ahora sí que hacer crecer la familia por acá, ¿no?
3: Es correcto, hermanito, ahorita actualmente estamos reclutando lo que vienen siendo también operadores, aparte de operador, viene siendo mecánico, eléctrico, para supervisor de mantenimiento, llanteros. Entonces déjense venir con solicitud, por favor, aquí mismo vamos a hacer la entrevista, vamos a hacer un pequeño examen médico y vamos a hacer la prueba de manejo en caso de que sea para lo que viene siendo el área de operadores, ¿no?
1: Exactamente, aquí está el camión ya listísimo para todos ellos. Y si tienes alguna duda o dices, sabes que no voy a tener chance ahorita, no me da el tiempo hasta las 12 del mediodía, tenemos un número de teléfono también para que se contacte.
3: Es correcto. Mire, dime
1: tu número de teléfono, a ver.
4: Hola, buenas tardes. El número de teléfono es el 6622-252582 y 6621-017409.
1: Ahí pueden hacerlo, por supuesto, cualquier duda que tengan, ay, hasta qué hora van a estar, va a haber otra feria de empleo, toda la cosa. Igual nosotros también nos vamos a enterar si hay otra feria de empleo más adelante en otro punto de la ciudad, pues vamos a estar atentos para darles la indicación y que vayan también para allá. Se está acercando la gente y aprovechando también la chupadita, ¿tan buenas las chupaditas o no?
3: Ah, están muy buenas,
1: Ya te las sabes, presentado por Paletería Canicio. Regresa a la cabina, ahorita continuamos con más.
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mejor. 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Así le dicen ahora al Chiquis, que cómo la ven. El vaquero guapo. ¡Ey! Oigan, dicen que le llevó de regalo a su carnala, a la Chuyita, acá de la caguamanta del Panteón Yañez. Una caja ahí, pero que vibraba mucho. ¿Qué vibra? ¿Qué pasó? Le dijo, ¿qué me trae, Chiquis? Gracias, lo que necesitaba. Y era un moledor de baterías. ¡Órale, órale, Chiquis! ¡Qué bárbaro! ¡Qué buena broma te la aventaste, la güey! Pero mira, así de bromista y buen humor, como siempre le recibe ahí la caguamanta de Don Chuy. Y le dice a usted que sigue escuchando la mejor. Aquí llega Alejandro Fernández, tú sigues aquí. Y en un momento me enlazo con el primo.

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1: Muchas gracias, Gotsu, en cabina de la mejor FM 98.5. Ya nos estamos despidiendo desde acá, desde con mis amigos de UNE. Si tú quieres ser parte de ellos, pues bueno, llégale, porque de verdad a esta Feria del Empleo puede ser parte, pues, de rapidísimo. Aquí lo tenemos absolutamente todo con mis buenos amigos de RH, esta Feria del Empleo UNE. Hoy hasta las 12 del mediodía frente a Plaza Patio. Tráete la solicitud de laborado, una identificación y Conejo Blas. Ya estando aquí, pues tenemos una chupadita, tenemos un suerito para que no batallas absolutamente nada. Y puedes ser desde operador y muchos puestos más. El que más te lata, al que más estés adecuado, por supuesto. Tú di todas las cualidades que tengas y aquí vemos dónde te podemos acomodar. O bien, si tú dices, yo quiero ser operador, pues desde operador. Ángel, ya estamos terminando este control remoto. Dame un pequeño resumen de los espacios que tenemos para ser parte de este equipo.
2: Muy bien, sí, además de los puestos de operador de transporte público, pues también pedimos ayuda en las áreas de operaciones. Buscamos monitoristas, controladores de imagen, las personas que se aseguran de que los operadores están ofreciendo el correcto trabajo. También buscamos personal de intendencia, de seguridad. Buscamos mucho personal para el mantenimiento de las unidades. Eléctricos, mecánicos automotrices, mecánicos diésel, ya sea que tengan mucha o poca experiencia, también les recordamos que aquí les brindamos capacitación.
1: Es lo más importante, que aquí, pues, como bien lo dices, te capacitamos. Si tú tienes poquita experiencia, pero quieres ser, por ejemplo, mecánico de estos vehículos, pues bueno, aquí te van capacitando y es la oportunidad de seguir creciendo dentro de la empresa. Pues bueno, hoy hasta las 12, Ángel, pero si de plano no pueden venir, hay más ferias del empleo, ya tuvieron tres, nos platicabas hace ratito, con nosotros es la primera ocasión, nosotros agradecemos la confianza que nos tienen y más adelante o algún número de teléfono donde se puedan contactar.
2: Muy bien, miren, los invito a que nos sigan en nuestras redes, Movilidad Integral de Hermosillo, y también se puedan comunicar para preguntar o aclarar alguna duda al 662-101-7409, el número de reclutamiento para preguntar las vacantes vigentes o como comentó el compañero, pues preguntar un poquito tal vez sobre los sueldos, que es lo que más les interesa.
1: Exactamente, pues bueno, gracias, Ángel, muchísimas gracias a todos los chicos de RH, gracias por acá a mi compa Rodri, a Gloria Preciosa, a todos los encargados por acá, porque están haciendo ya la prueba y toda la cosa, habéis chicoteado mi compa haciendo pues las maniobras correspondientes para darle un sellito verde para que digan, estás dentro, compadrito. Yo soy Víctor Segundo, el primo, hasta la próxima. Gracias, Godson en la cabina.
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1: ¿Qué ha habido, 11 de la mañana ya con 22 minutos. 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
1: Porque tú lo dices, somos la mejor. ¿Qué ha habido, eh? 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Voy a presentar algo nuevo del Mimoso. Está muy buena la rola aquí a través de La Mejor 98.5. Saludos a la gente de Distrito La Castillo, que le llaman la casa de los famosos. Dicen que ya está nominado. ¡Ya está nominado! ¡Qué bárbaro! ¡Es el Mimoso!
2: Te dije que un día esto pasaría y no me creíste, ¿verdad?

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1: 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Y también está el de Luis Encines de Heriberto Baja. En la línea de juego, ¿a quién tengo? Buenos días.
2: Buenos días.
1: ¿Qué ha habido, güey?
2: Ya me la gané, o pues,
1: no. No, espérate, porque vas a jugar con otro que está marcando.
2: ¿A qué vamos a jugar?
1: ¡Ay! Pon atención. Del otro lado, ¿a quién tengo? Bueno. ¿Qué ha habido, muchachos? Ahí es, va. Me van a tener que decir, escuchen bien, 5 segundos para responderse uno al otro. Si se le acaban los 5 segundos, pierden. Si repiten lo que ya dijo el otro, también pierden. Así que pónganse abusados. Y aquí empieza el duelo. Me van a decir... ropa... sin la ayuda de la dama, compa, porque si no pierde.
2: Andaba chambeando.
1: Ok, ahí les va. Ropa que usamos los hombres. ¡Empiézale ahora! Cinco.
2: Pantalón de mezclilla.
1: Órale, 5, 4.
2: Camisa.
1: 5, 4.
2: Playera.
1: 3, 2.
2: Polo. Camisola manga corta.
1: 5, 4.
2: Chaquetas.
1: 5, 4, 3, 2.
2: Chalecos. Chamarra.
1: 5, 4, 3, 2.
2: Suéter, uno. De tejidos, ¿cómo se llaman eso?
1: Okay, un suéter tejido, okay, 5, 4.
2: Smoking.
1: 3. Smoking, 5.
2: Pantalón de vestir.
1: 5, 4. Boxer, 5, 4, 3.
2: Tanga.
1: 5, 4.
2: Moños para el traje.
1: 5.
2: Cinturones.
1: 5.
2: ¿Qué dijo?
1: Cinturón. 5.
2: Cinturón.
1: 3. 2.
2: Camiseta de tirantes.
1: 5. 4.
2: Gorra.
1: 5. 4. 3.
2: ¿Qué dijo?
1: 3. Gorra. 2. 1. ¡Tiempo! ¡Hola! ¡Loco! ¡Para oreja, canijo! ¡Para oreja, hombre! ¡Chihuahua! ¡Tiempo! ¡Órale, síguele!
2: Ella había perdido, ¿qué no? Gabardina, dije, el otro perdió.
1: ¿Qué dijiste tú?
2: Ya había pasado el tiempo de él, Gabardina, ya había pasado el tiempo del otro chaval, ¿eh?
1: Sí, pues, hombre, ya perdiste,
2: había
1: loco.
2: Ganado.
1: No, si ya perdió, ya perdiste tú, él. ¿Qué dijo? Ya perdiste tú.
2: Sí, hace rato.
1: Sí, ya, ni modo, compa. ¡Por sordo!
2: No,
1: sí,
2: como
1: 15
2: segundos sordo.
1: Sí, no, hombre, como 3 meses así. Ya, ni modo, mi compa. Al rato lo intentas de nuevo. ¡Simón! ¡Órale! ¿Con quién me quedo con el ganador, mi compa?
2: Jesús Abraham García.
1: Eso, no me cuelgue, mi compa, para tomar bien los datos y vaya a Mr. Jesse Burger. ¡Ey, que tiene que estar en la jugada, loco! ¡En la jugada! ¿Qué dijo? ¡Ah, pues no, pues cómo!

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1: 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Yo voy con música, señores. Y esta canción que viene está buenísima. Dedícasela a quien tú quieras. Márcale y ponle esta canción. Y es Pedro Fernández. Se llama De Otro Planeta.

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Como el Cornelio Vega y su dinastía. Amor de cuatro paredes. Ey, que por cierto me dijeron que va a venir, ¿no? Va a estar aquí en Hermosillo.

0: qué tú lo dices? 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
1: Porque tú lo dices, somos la mejor. Ahorita voy a enlazar con el Charlie. Porque queremos que seas millonario. 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Ahí andan los conejitos brincando, ¿no? Cuando llegue, pregunte, ¿quiénes son los conejitos de la coneja? Ebola, ahí va a brincar el niño TikToker. Señores, yo voy a lanzar con el Charlie, porque tenemos muy buena información para ustedes aquí en La Mejor.
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2: Muy buenas tardes, chamacos, buenas tardes, ¿cómo están? Qué gusto saludarlos el día de hoy aquí nomás en La Mejor FM 98.5. 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Yo regreso a cabina con más de una música. 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
2: Muy bien, Charlie. 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
1: 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Regresamos a cabina, no le cambies, a la mejor FM 98.5.
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1: Buenas tardes.
0: ¿Quién habla?
1: Ángel.
0: Ok, Ángel, vas a tener duelo porque del otro lado, ¿quién tengo?
2: Bueno.
0: ¡Ey! ¿Quién habla?
2: Ramón.
0: Ok, morros, me van a decir animales que encuentras en el mar. Empiécele ahora.
1: Pez globo.
0: El pez globo.
2: Ballena.
1: Delfín.
0: Uno.
1: Pez araña.
0: ¿Cuál?
1: Pez araña.
0: ¿Pez araña?
1: Sí.
0: ¿Cuál es ese pez araña? Yo nunca he visto un pez araña. No estés inventando.
1: ¿Qué hiciste? Búscalo.
2: Ah, canijo, a ver, averiguar eso.
0: Yo nunca he visto un pez araña. Te saliste, estás viendo los Simpsons, mijo. Por andar viendo los Simpsons, te saliste.
1: No, a ver, búscalo.
0: Yo nunca he visto un pez araña. A ver, público conocedor, ¿han visto el pez araña ustedes? Mijo, no inventes, neta, que no te estén engañando, dile. A ver, ¿qué dice el público? Porque ahorita me tengo que lanzar con el Charlie. ¿Han visto?
3: Sí existe. Goxu, sí existe el pez araña.
0: A ver, mándemelo googleado, por favor. Porque también está el pez pesuado, pero pues no, ¿verdad? A ver, googleémelo lo que seguimos por aquí, porque yo no he visto ni un pez araña. Y mira que soy de Guaymas, loco. Y pues conozco de peces, pero el pez araña, güey. A ver, ya me mandaron por aquí. Dice, sí existe el pez araña, dice aquí. Es una especie marina conocida por sus espinas venenosas y por enterrarse en la arena del fondo del mar. Ah, foto. Ok. Ok, síguele, chavalo, sí, ey. Ya me lo... ¿Cuál?
2: Orca.
0: Orca, 5.
1: Pez payaso,
0: 5, 4, 3. Coca. 2. ¿Cuál?
2: Morsa,
0: 5, 4.
1: Elefante marino.
0: 5, 4.
2: Tiburón azul.
0: 5, 4, 3, 2, 1. ¡Tiempo!

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1: Venga, venga.

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1: 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Yo me despido en nombre del Rode aquí en los controles, en cabina gracias al Gotsuki, soy Carlos Valenzuela, el Charlie Charlie, y de aquí voy corriendo para cabina. Ahorita nos escuchamos desde allá, cuídense mucho, pasen un bonito sábado, bye bye.

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1: A cantar a otra parte, mis gorriones, que ya se acabaron las promos del Gotzuki. 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
1: Hola, ¿cómo están? Bienvenidos a una nueva edición de esto que se llama El Tope. Ya casi me sale igual que Andrés Salazar, pero me falta todavía El Tope. Aquí vas a encontrar las 10 canciones que dominan la radio, los artistas que están haciendo historia y las noticias que mueven a la música mexicana. Así que los invito a que se preparen, porque esta semana solo les puedo adelantar que hay movimientos importantes, grandes colaboraciones y temas que siguen conquistando al público. Yo soy Cintia Urías y te invito a recorrer conmigo este conteo. Aquí nomás.
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0: Acabamos de escuchar de Otro Planeta, lo más nuevo de Pedro Fernández, que esta semana llegó a la posición número 10 del tope. Ingresó, llegó y se colocó en el número 10. Y fíjense que hablando de música nueva, Pedro quiere recuperar una vieja forma de escucharlo. Él dice que con el disco de vinilo, habrá quien nos escuche y se acuerde, y habrá quien me diga: Cintia, ¿de qué se trata eso? Pues bueno, les platico. El cantante confesó que le gustaría retomar este formato con el que él mismo comenzó su carrera y que, según dice, no debería desaparecer por completo. Además, reveló que con sus propios seguidores ha tenido esta retroalimentación, y ellos le dicen: oye, Pedro, por favor, vuelve a tener tu música en formato físico, nos gusta coleccionar. Y es que sí, hay mucho coleccionista y hay mucha gente que es fanática de Pedro Fernández desde hace varias décadas. Y mientras esa idea empieza a tomar forma, Pedro ya está preparando su nueva gira Ave Fénix Tour por México, por Estados Unidos, con una cita bien importante el próximo 5 de septiembre aquí en el Auditorio Nacional. Así que arrancamos esta semana de Otro Planeta, Pedro Fernández en la posición número 10 del tope.
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0: Vámonos de Pedro Fernández con otra de las voces más queridas de México, y hablando de fuertes declaraciones, es Lucero. Hizo unas declaraciones bien importantes, pero esta vez sobre su hija, Lucerito Mijares. Resulta que la cantante aseguró que a sus 21 años su hija ya tiene la voz, la fuerza y el talento suficiente para comenzar a construir su propio camino en la música y, como ella misma dijo, despegarse artísticamente un poco de sus papás. Lucero dejó claro que tanto ella como Manuel Mijares siempre van a estar para apoyarla, pero considera que sí, ya llegó el momento de que el público conozca a Lucero Mijares por su propio talento y no solamente por el apellido. Y bueno, no nada más el apellido, el nombre completo que lleva. Aprovechando, vámonos con esto que llega esta semana en la posición número 9, que nos encanta, que la cantamos en fuerte y se llama Fuertes Declaraciones. Lucero.
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2: 9.

0: Y vámonos a recorrer el país. Bueno, por lo menos aquí musicalmente hablando y también con las voces que nos acompañan a través de la cadena La Mejor en diferentes partes de la República Mexicana. Esto es Encadenados. Adelante, colegas.
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2: Hola, ¿qué tal? Soy Luigi, el guerrero de La Mejor FM Celaya. A los 75 años de edad, Alberto El Betón Lizárraga, hijo de Don Cruz Lizárraga, fundador de Banda El Recodo, murió el pasado miércoles 12 de agosto. El fallecimiento del músico y exintegrante de la agrupación sinaloense fue confirmado por sus familiares a través de redes sociales. Hasta el momento se desconoce la causa de su deceso, pero ha trascendido que el músico tuvo varios problemas de salud derivados de la edad. En La Mejor FM hacemos extensivas nuestras condolencias ante la profunda pena que invade a la familia Lizárraga y esperamos pronto logren encontrar resignación. Reportó para ti Luigi el Guerrero de La Mejor FM Celaya.
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0: ¡Feliz sábado, familia! Yo soy Arlette Morán, de La Mejor Cuernavaca 97.3. Les platico que Rafa González, vocalista de Banda Los Recoditos, ayer regresó de manera triunfal a los escenarios en su presentación en Milwaukee. Y es que hace un par de semanas, el músico anunció que se tomaría un descanso, pues ingresaría de manera voluntaria a una clínica para recibir tratamiento y atender sus problemas de depresión y ansiedad. A su regreso, González agradeció el respaldo que ha recibido por parte de la oficina que representa a Banda Los Recoditos, de sus compañeros de agrupación y de su familia durante este proceso. Dijo que sabe que el camino es largo, pero reafirmó la importancia de detenerse un momento y buscar ayuda profesional. Les informó Arlette Morán de La Mejor Cuernavaca 97.3, aquí nomás.
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3: Hola, ¿qué tal? Soy Gaby Huerta de La Mejor 106.5 de FM de Tuxtepec, Oaxaca. Y como ya sabrán, el lunes pasado, un terremoto de magnitud 7.4 grados Richter azotó a Colombia, dejando a su paso cientos de muertos y desaparecidos, además de enormes pérdidas materiales. Entonces, ante este lamentable suceso, por medio de sus cuentas de Instagram, tanto Ángel Aguilar como Edwin Cass expresaron su pesar, apoyo y solidaridad para toda la comunidad colombiana. Por su parte, el vocalista de Grupo Firme reveló que su equipo en México ya está en comunicación con sus colaboradores en Colombia para encontrar la mejor manera de brindar ayuda a quienes más lo necesitan. Desde La Mejor FM nos unimos a los mensajes de solidaridad y enviamos nuestras condolencias a todo el pueblo colombiano. Yo soy Gaby Huerta de La Mejor Tuxtepec 106.5 de FM.
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0: Gracias, amigochos. Gracias a todos nuestros amigos colaboradores de Plaza por mantenernos al día con lo más importante que está pasando en la música mexicana. Y por supuesto, hay que aprovechar pues este espacio y estos micrófonos para mandarle un saludo muy especial a todos los radioescuchas que nos acompañan a través de la cadena internacional La Mejor FM. Nosotros continuamos con nuestro conteo porque todavía queda mucha música por delante, así que vámonos a la posición número 8.
1: 8.

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1: Acabamos de escuchar Cada Vez Me Gustas Más, esta gran colaboración de Alejandro Fernández con Grupo Frontera, que esta semana ocupan la posición número 8 del Tope. Y es que, para que vean hasta dónde ha llegado la música de Grupo Frontera, hace poco vivieron un momento bien especial con un fan originario de Filipinas. Sí, señores, así como lo escuchan, este joven demostró ser un verdadero seguidor de la agrupación. Y al conocer su historia y toda la pasión que tenía por su música, pues que los integrantes de Frontera dijeron, ¿sabes qué? Hay que cumplirle uno de los grandes sueños, que es que nos conozcan personalmente. Y ahí van, un encuentro que sin duda demuestra que la música no necesita pasaporte, no necesita traductor, porque puede cruzar fronteras, idiomas y llegar hasta el otro lado del mundo. Grupo Frontera junto a Alejandro Fernández nos acompañaron con Cada Vez Me Gustas Más en la posición número 8 del Tope.
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1: Ahora nos vamos con una agrupación que después de más de 4 décadas de trayectoria sigue demostrando por qué son uno de los grandes referentes de la música norteña. Y lo mejor es que no solamente viven los éxitos del pasado, que no tendría nada de malo porque el catálogo es el catálogo, señores. Ellos siguen haciendo música nueva y conquistando a distintas generaciones. La prueba, aquí mismo. La semana pasada, Nomás Los Recuerdos entraron a nuestro conteo en la posición número 10 y hoy sube 3 peldaños para caer aquí. Así que con más de 40 años de historia, siguen escalando posiciones con nosotros en el Tope. Nomás Los Recuerdos, Los Invasores de Nuevo León, esta semana en la posición número 7.
0: 7.

0: Ahora sí que ya llegó, ya llegó, ya están aquí los modelos más recientes, lo nuevo de la semana, aquí en El Tope.
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0: Abismo, George y Fuerza

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1: Bueno, pues después de escuchar lo más nuevo y lo que tenemos en los modelos recientes, vámonos a hacer una muy breve pausa, pero no le cambies porque vienen los primeros lugares que ya están aquí tocando la puerta y la pelea por el número uno está más cerrada que nunca. En unos momentos vamos a descubrir qué canción logró conquistar la cima del tope. Aquí nomás, en La Mejor.
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12: 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Ya regresamos con conducido por Cintia Urías desde
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32: Soy Cintia Urías y te doy las gracias por continuar con nosotros. Estás escuchando La Mejor FM y esto que es El Tope, el conteo que semana a semana reúne las 10 canciones más importantes de nuestra música regional mexicana. Si tú apenas vas llegando, no te preocupes, aquí tenemos el recuento.
33: Yes.
32: De Otro Planeta, Pedro Fernández.
33: 9.
32: Fuertes Declaraciones, Lucero.
33: 8.
32: Cada Vez Me Gustas Más, Grupo Frontera y Alejandro Fernández.
33: 7.
32: No Más Los Recuerdos, Los Invasores de Nuevo León.
33: 6.
32: Si las miradas mataran con La Arrolladora.
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0: escuchar a la mera mera, a Yuridia, con esto que se llamó Eres mi nada, que esta semana se mantiene entre las 5 canciones más importantes de nuestro conteo, que se llama El Tope. Y sus seguidores de Chihuahua, atención, pónganse bien contentos, bien alegres y bien listos, porque ya se pueden ir preparando. Yuridia va a regresar en noviembre con un espectáculo en el que va a hacer un recorrido por diferentes etapas de su carrera y de su vida. Digamos, por las baladas, por la música mexicana y, por supuesto, por estas canciones que se han convertido en parte ya de la historia de muchos de sus seguidores. Mientras esa noche llega a Chihuahua, aquí sigue sonando Eres mi nada. Yuridia en la posición número 5 del tope.
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0: Ayuda, me dicen los dos de Tamaulipas, pero no, muchachos. Ustedes, bueno, no sé si en el amor, pero en el trabajo, qué bárbaro. No pueden pedir más ayuda porque está en una agenda, ay, que no les da descanso. Fíjense, este viernes 14 se presentaron en Bend, Oregon. El sábado 15 están en Chico, California, junto a los originales de San Juan. Y el domingo 16 toca la presentación en Modesto, California. Así que tres días seguiditos, tres ciudades seguiditas. Y así que mientras ellos siguen recorriendo Estados Unidos, nosotros estamos escuchándolos aquí en el tope. Siguen dando batalla los dos de Tamaulipas. Ayúdame, posición número 4.

0: Valle en Corto con...
1: Me encanta estar contigo el día de hoy. Te encontré en la mañana en Televisa y te dije, me encanta verte guapa, bañada. ¿De verdad no se bañaron en el exilio?
2: No, nos dimos un baño vaquero. Ajá. Creo que ahí se vio, pusimos una cortinita y así, literal.
1: Es que la gente cree que, ay, no pasa eso. Fuera del aire, a lo mejor en algún momento las bañaron, ¿verdad que no?
2: No, claro que no. Si yo decía, este pelo se me va a caer.
1: ¿Qué fue lo mejor que viviste en el exilio y qué fue lo peor?
2: Hacía frío, hacía mucho frío. Y la luz, entraba una luz así súper estridente.
1: Sí, vimos ahorita que dormías y que te entraba justo a ti así, ¿no?
2: Ajá, era así como si me pusieran una lámpara encima. Eso me costó, yo creo que fue de las cosas que más me costó. Y lo de la bañada, pues extrañas el agüita caliente, pero dices, híjole, pues, sobrevivir.
1: Pero además, eso hace que aprecies más, ¿no? Yo creo que saliste y apreciaste así como todo.
2: Por supuesto, o sea, llegué al hotel, me bañé, delicioso, una camita deliciosa, de verdad, pude descansar, nada más me dejaron descansar 3 horas, pero algo.
1: Pero aquí estamos. Oye, ¿y sabes qué me encanta? Que creo que eres una de las participantes que, no sé, yo creo que es afortunado que te ha tocado vivir todo.
2: Todo, ¿verdad? Yo también, ahorita verlo de afuera, o sea, estoy viviendo dentro de la casa, viví el exilio, ahora lo estoy viendo a mis compañeros. ¡Wow! ¡Cuánta cosa! De verdad, muy agradecida.
1: Nos encanta, Jimena, tenerte aquí afuera y pues bueno, se ve distinto todo desde acá.
2: Claro que sí, se ve muy distinto. Híjole, ¿cómo se pondrá esto?
1: No se va a poner, híjole, yo creo que sí, todo el mundo va a nominar a Moy, pero también va a estar interesante Moy para dónde va a apuntar.
2: Vamos a ver, vamos a ver, vamos a ver qué alianza tiene Moy con quién. La verdad, pues yo estoy completamente desconectada de eso. Vamos a ver qué pasa ahorita.
1: Vamos a ver qué pasa, así que acompáñennos a verlo.
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0: aquí en El Tope tenemos un poco de todo. Ya saben, tenemos las mejores entrevistas como la que acabamos de escuchar hace unos momentos con Jimena Herrera y también las mejores canciones, porque después de escuchar, obviamente, Recuerdos en Común con Edén Muñoz y Alfredo Olivas en la posición número 3 del Tope, Edén nos acaba de demostrar hace unos días que hasta los más vaqueros tienen que darle descanso a sus piecitos y a las botas de vez en cuando. Durante su presentación en el Baja Beach Fest, sorprendió al aparecer con un atuendo vaquero, pero en sandalias, sí, señores, porque antes de que comenzaran las teorías sobre el cambio de look, que sí, ¿qué le pasó? Él mismo a través de redes sociales explicó que sí, señores, traía una uña enterrada que lo obligó a guardar las botas por un rato. Eso sí, cambió las botas, no la esencia ni las ganas de subir al escenario. Edén Muñoz y Alfredo Olivas estuvieron aquí, en el lugar número 3, con Recuerdos en Común.
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0: Vámonos de lleno a los dos primeros lugares y aquí en el número 2, aunque parezca rebuznancia o redundancia, están los dos carnales y siguen demostrando que esta canción de Todas y de Nadie no solamente ha conquistado México, sino también lugares como Guatemala, El Salvador, Colombia, además de que siguen ganando terreno en gran parte de Centroamérica. Para seguir impulsando este éxito, la agrupación prepara una gira de medios por la Ciudad de México, donde dicen, ¿verdad?, que en una de esas vienen para acá, porque van a visitar la radio, la televisión, la prensa, van a hacer diferentes plataformas digitales para que todo el mundo escuche y sepa qué está pasando con su carrera. Así que la semana pasada los vimos en lo más alto de nuestro conteo, hoy bajan un peldaño, pero caen acá. De Todas y de Nadie, posición número 2, los dos carnales.
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Y ahora sí, ¡taca, ta, ta! Llega el momento de descubrir quién se queda en la posición más importante de esta semana. Y ahí les va. Vamos a empezar como con pistas. Son tres hermanos originarios de Monterrey: Antonio, Alexis y Ángel Ruiz. Ya saben de quién se trata, ¿verdad? Les voy a dar otra pista. Llevan más de una década en la música y representan a esa sangre joven del norteño que ha sabido respetar las raíces del género, pero con un lenguaje que conecta obviamente con las nuevas generaciones. Ya saben de quién se trata, ¿verdad? ¡Claro que sí! Ellos son Los Rojos y precisamente esta semana están con nosotros en la posición número uno, que apenas estaban aquí llegando a nuestro conteo. Y es que esta rola, les tengo que decir, se hace terapia, se convirtió en terapia para todos los que se cansaron de andar de migajeros. La etapa migajera se acabó, viene el amor propio. Así que, señores, aquí los dejo con la canción número uno. Esta semana se quedan con todo en etapa migajera. Los Rojos, posición número uno del tope.

0: Escuchamos Etapa Migajera con los Rojos, que esta semana llegaron aquí. Hay que recordar, la semana pasada estaban en el 2, hoy suben al 1 y vamos a ver la siguiente semana qué pasa, porque aquí cualquier cosa puede sorprendernos. Y llegamos al final de una edición más del Tope, una semana con nuevas canciones, nuevos grupos, grandes movimientos, una cima que volvió a cambiar de dueño, pero ya saben cómo funciona esto, aquí nadie tiene su lugar seguro. Sigan apoyando a sus artistas favoritos porque la próxima semana todo puede volver a cambiar. Yo soy Cintia Urías, gracias. Gracias por hacernos parte de tu fin de semana. Aquí no más, en la mejor, en cadena internacional. En la producción, Charlie Olmedo, Liz Trujillo y El Chencho. En la producción general, jefazo, Andrés Salazar El Topo. En la locución, Yomera, Cintia Urías. Sígueme en redes sociales, me encuentras como @ Cintia Urías. Gracias por habernos acompañado, nos escuchamos el próximo fin de semana. Quiero decirles que estamos preparando grandes sorpresas en el Tope, así que abusados. Tendremos más estrenos, más noticias y las 10 canciones que dominan la música regional mexicana. Esto fue El Tope, aquí nomás, en cadena internacional, la mejor. Hasta pronto.
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0: Antes que nada, buenas tardes. Chamacos, buenas tardes, ¿cómo están? Qué gusto saludarlos el día de hoy, sábado, sábado 15 de agosto. Te saludo con gusto, soy Carlos Valenzuela, el Charlie Charlie. Ya andamos por acá con todo el flow. Hoy sábado ya sabes que el programa es un poquito diferente, así es que los invito para que me acompañen, para pasarla bien, para escuchar buena música y por supuesto, pues todo bien, pues sábado, para que aguanten más el calor. Ahorita se me ocurrió. Tuve la magnífica idea de meterme al centro, acabándose el control remoto que tuve con mis amigos de Sorteos Unison, porque, ay, se me antojaban mucho unos tacos de cabeza y una malteada de mazapán. ¿Dónde más? Pues en la parroquia, obviamente. Y me dejé ir tú, tendido. Ahí me tocó saludar al Pelusa, ahí también al compañero del Pelusa, que ahí estaban juntos, en el estacionamiento de la Cerdán de ahí del... Ahí, pues, en el centro. Oye, saludos, Pelusa, saludos a mi buen amigo también. ¡Qué rico comí tú! ¡Qué rico! Hace mucho que no iba aparte, ya traía mucho antojo. Pero no me lo vuelvo a hacer a esa hora, en sábado y en el centro. ¡Uy, me pasé el lanza!
1: ¡Salud! ¡Para acá, para la cuadra, Coyotito! Está mi sobrina, la cuñada, tomando una botellita.
2: Saludos, chamacos.
1: Se está ahogando con una palomita.
2: Míralo.
1: Compré una bolsona de chetine.
2: ¿A poco?
1: De esas que... como medio saco, así. Se comió la mitad y dice que no hay llena.
0: Pues que no se pase de lanza, dile, si nomás es para estar botaneando, pues no para llenarse. Hola, buenas tardes, hermoso, que tengas un excelente programa, como siempre, gracias. Oiga, no les dije el WhatsApp, ¿verdad? Para la gente que a lo mejor no lo tiene. 6623-1646-21. 6623-1646-21. Dice por acá. Ok. Gracias, Ana Luisa, igualmente. Fuerte abrazo. Buenas tardes, Charlie. Hola, Lizeth, buenas tardes. Charlie, qué gusto escucharte, me encanta tu programa. Gracias, Yadi. Una canción, dice la de mi tesoro. Nada me importa lo que me digan, si yo te quiero, si yo te adoro. Qué buena canción, ahí te la ponemos con gusto. Vámonos con música y una vez, ¿qué les parece? Les recuerdo el WhatsApp para que se sigan comunicando, 6623-1646-21. Voy a arrancar con El Orgullo de Sonora, es Grupo Laberinto.

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0: regreso aquí nomás en la mejor FM 98.5. Regresamos, son las 3 de la tarde con 30 minutos. 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
0: Bye, bye. Chamacos, pues ya escucharon. Vamos con mis amigos de Supercolchones. Oigan, entonces les platicaba que ustedes se pueden comunicar conmigo el día de hoy, 6623-164621. 6623-164621. Me voy con los mensajes rápidamente que tengo acá a través del WhatsApp. Dice por acá, buenas tardes, hermoso. Ojalá que tengas un excelente turno. Te mandé la invitación de la fiesta, dice, es hoy. Por el grupo de WhatsApp, dice. Ah, muy bien, perfecto. Ahí la checamos y ahí nos echamos la vuelta con mucho gusto. Hola, dice, aquí reportándonos con el mejor de Hermosillo. Ponme flor de naranjo, dice, para seguir chofereando. Perfecto, ahí la ponemos. ¿Tenemos audio?
2: Se va a asustar aquel vato, Luciano, cuando sepa que tú te la comes entera y tampoco te llena, ¿no?
0: ¿Por qué?
2: Digo.
0: ¿Pero por qué salió ese tema? O sea, ¿a qué se debe? Que digas eso. ¿Qué rollo? Dice, siempre te escucho, pero nunca te había mandado mensaje. Una rolita despertando en otra cama, saludos. ¿Por qué no te habías animado, Pero gracias, qué bueno que nos escuchas, Saludos, ahí te ponemos la canción.
3: Ya salió mi mamá del baño, quiero ir a Cholo Ramírez.
0: Oye, qué sacaflote eres. Más respeto, por favor. ¿Tenemos audio?
4: Buenas tardes, guapo, saludos. Buen turno.
0: ¿Qué onda, Saludos, bonito turno. Bueno, no, bonito día que diga. Muchísimas gracias. ¿Quién se reporta para acá, por acá? Un saludo para el César, dice, para Luis Carlos y Juan Carlos que van a la camaroniza, Charlie, saludos. ¿Qué onda, Luisca? Fíjate que invítenme, ¿les gusta mucho el camarón o qué onda, Digo, nomás digo. Saludos, Luisca. El Luisca, buen amigo, de toda la vida. Ayer ya estuvimos en el festejo del Sebastián. Qué gusto platicamos. Siempre platico muy a gusto contigo, Luisca. Muy, muy buen amigo para dar consejos y para escuchar. Qué barbaridad. Y ahorita, pues, como son muy fans, les gusta mucho el camarón, pues van a la camaroniza, ¿no? El Luisca, el Juan Carlos y el César. Bárbaros chamacos. ¡Qué barbaridad! Oye, pon la canción y ¿qué pasó? ¿Y qué pasó? Pues, ¿qué se te olvidó? Ahí la pongo también. Vámonos con música. ¿Quieren seguir? ¿Qué ponemos? ¿Para bailar? ¿Para cantar? ¿Para cortarnos las venas? ¿Para pistear? Ustedes digan. Acuérdense que ustedes los fines de semana ustedes mandan. Tengo varias peticiones y con gusto los voy a complacer a todos. Así es que síganse reportando conmigo 6623-164621. Vamos a complacer de una vez. Llega nada más y nada menos que el Coyote y su banda. Esta canción, qué barbaridad, qué rolón. De fin de semana, sin duda alguna. ¿Y qué pasó? Pues que se te olvidó. 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

0: estoy de regreso aquí nomás en la mejor FM 98.5. Qué bueno que siguen conmigo, muchísimas gracias, ¿eh? Espero que estén disfrutando así como yo la programación del día de hoy. Así es que los invito para que se reporten conmigo 6623-1646-21. Recuerden que los sábados el programa es diferente. Entre semana es el mitote fabuloso que nos encanta, pero los fines de semana es programación musical sin compromiso. Así nomás, tú y yo armando la programación con música perrona. Con música chila, ya se la saben, la de Malabares, dice, perfecto, ahorita la ponemos. Ahorita la ponemos, dice por acá.
1: ¿Qué onda, Charlie? Charlie, buenas tardes, buen turno. Aquí onda, traigo a tu amor, el Luisca.
0: La risa de Luisca. ¡Qué barbaridad, Luisca! Mucho cuidado, chamacos, que les vaya muy bien. No van a andar peleándose ahí por los camarones, ¿eh? Los conozco. Agarren su turno, uno cada quien. Buenas tardes, Charlie. Buen turno, hice para que le mande saludos a la tóxica de mi mujer. Mónica Luna. Mónica, me imagino, porque dice Módica. Mónica Luna, que viene aquí conmigo, dice. ¿Cómo la ve, Charlie? Se pone celosa porque te escucho. Dile que se deje de cosas. Que se deje de cosas que tiene que saber compartir. Porque no voy a decir nada. Que le pongas la canción de la socia, dice. Ajá, poco así, ¿eh? Oye, Mónica, no es que yo hable de más, pues, porque yo nunca hablo de más. A mí no me gusta. A mí no me gusta andar, no, hablando de más, pero... No te pongas celosa porque tu marido me escucha. Malo fuera que a escondidas, pues que enfrente de ti ni me mandara mensaje.

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1: Chamacas, han dedicado esta canción así como que bien perras ustedes de que sean amigas de la socia. Sí, ¿verdad? Porque las chamacas son bien léperas, son bien abusadas para ese tema, pues. Pueden convivir como si nada, tú. Y nunca nadie se va a enterar. Sé cómo se las avientan. No crean que van a ser tonto. Buenas tardes, Charlie. A ver si puedes poner la de La Ley del Monte. Con Vicente Fernández, saludos. ¿Sabes de cuál me acordé de Vicente Fernández? La de ¿Qué de raro tiene? ¿Cómo va la canción? Tú me acordé, pero no me acuerdo cómo va. Pero ¿saben con quién me gusta? Con el Oscar Calín. Ahorita la voy a buscar para ponerla. Yo contigo no tiene vergüenza esta. De plano. La chapulina de la Catherine. Vergüenza no tiene. No hagan eso como la Dani, pues ya ven que la Dani me chapulineó también. Y ahorita muy feliz allá en París, le dieron el anillo y todo. Nomás vino a hacer el daño. No voy a decir nada, yo todo bien. Ya no me voy a quejar. Qué de raro tiene que me esté muriendo por una mujer. Sí, pues la letra sí me la sé, la tonadita es la que me falta. ¿No? Ahorita me voy a acordar y se las voy a cantar. Ahorita la voy a ver. Ahorita que me acuerde, se las canto. Vámonos con música para seguir disfrutando, por supuesto, la programación aquí en La Mejor FM. Nos vamos con esto que viene a cargo de Los Alegres de la Sierra. Así como hoy, aquí nomás en La Mejor FM.

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0: Estoy de regreso aquí nomás en la mejor FM 98.5. ¿Qué andan haciendo? ¿Qué planes tienen para el día de hoy? Yo sí tengo planes. Ni les voy a contar nada porque no quiero mortificarlos. No, no es cierto. Ahorita saliendo aquí en la radio, me voy fuera, salgo fuera. Pero no sé, pues, que me tenga preparado el destino. Ya va la noche, ¿no? Sí, para los que están en el grupo. Sí, para eso de las 11:12 empiezo a mandar mensaje, bloqueen. Sáquenme de mi grupo, no importa, mañana me meten otra vez. De una vez se los digo. Se los advierto de una vez.
1: Yo siempre sostuve que no hay en el mundo ningún otro ser.
0: Ándale.
1: 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Una cara hermosa y un cuerpo de diosa me hicieron caer. Qué de raro tiene que me esté muriendo.
0: Oye, te la sabes.
1: Con una mujer.
0: Qué de raro tiene. Angie, te la sabes tú. La voy a poner con esa mujer ahorita. Pero me gusta mucho con el Oscar Carl Lincoln. La voy a poner. Igual ponemos ahorita esa. ¿Tenemos audio?
2: ¿Qué onda, gordo? Oye, buenas tardes.
0: Buenas.
2: Hablando de chapulineo, fíjate que una vez, yo, bueno, hace algunos años, yo tenía 19 años, andaba en el otro lado trabajando de mojado, ya te la sabes.
0: Ajá.
2: Sueño americano. Y en el trabajo conocí una morra que me gustó de mi edad. Nos gustamos, nos hicimos amiguitos cariñosos, digamos así, porque ella pues, era juntada, vivía con su pareja. Y una vez dice, oye, me va a hacer una fiesta de cumpleaños, un convivio ahí en la casa, mi pareja. Y pues me dijo que invitar a los de mi trabajo. ¿Qué onda? ¿Vas? ¿Y qué crees que hice?
0: ¿Qué hiciste?
2: Pues sí, sí fui. Y ahí hubo coqueteo y todo, machín, en los rinconcitos. De repente ahí nos veíamos acá en el rinconcito. ¿Y qué onda? No, pues nada, aquí, feliz de verte. Y ella y yo también. Y evitaba a su pareja, así como que no bailaba con él ni nada. Pero pues me aventaba los ojitos y todo. Pero qué canijas las mujeres. Pero pues estábamos morritos y pues... Pues ya ves que te ilusionas, machín, cuántas morras. Y pues así fue, pero nada más fue unos mesecillos, ya después agarramos la onda.
0: Oye.
2: Porque la descubrió. Valió chetos, no quise problemas.
0: Pues con razón, tú. Qué miedoso. No, te voy a decir algo, yo soy bien miedoso. No, yo nunca me la aventaría así, jamás. No, aparte que yo soy bien portado, pues yo no ando con esas cosas. Yo jamás en la vida con una persona comprometida, nunca jamás. A mí me tienen que dar mi lugar. Bueno, he hecho dos excepciones aquí. Pues ya saben, el Elian, el Castro. Pero de ahí en fuera nadie más. Ustedes sí, chamaco. Digo, yo sí. Es que mira, no se hagan locos tampoco. Pero al menos yo soy bien miedoso, pues. ¿Saben qué me da miedo a mí? Una quemadita. ¡Ah, más! ¡Más! No sé, yo siento que yo no me la aventaría de ninguna de las dos formas. O sea, ni yo aventármela si ando con alguien, o aventármela con alguien que ya tiene un compromiso, porque digo yo, qué miedo que o sea, ay no, luego hay que ande una foto mía en Facebook, de que este se metió con mi marido, no, qué vergüenza, yo a eso le tengo miedo, la verdad, ¿tenemos audio?
3: ¿Qué planes traes, Charlie? ¿Qué planes traes? A ver si...
0: ¿Quieres ir?
3: Si te digo que GPI...
0: ¿Quieres ir?
3: No me digas que va a tomar. No. Yo ando tomando, ando siguiendo tu ejemplo. Ya tengo 2 semanas.
0: Wow.
3: No me digas que va a tomar.
0: Guau, wow. Oye, 2 semanas. Simple. Me lo dices como si fuera... Tengo 8 meses sin tomar. Yo desde la posada de la radio no tomo. Esa fue mi última borrachera destructiva. Y de ahí una sola gota de alcohol no entró a mi cuerpo. Me acuerdo que en la expo los chamacos me decían, al principio no creían, de que nada, no vas a aguantar mucho. Llega la expo y me dijeron, en la expo va a ser la prueba de fuego. Y yo, ¿por qué? Porque sí. Pues la expo, ¿saben cómo? Siempre me he pasado de lanza. Siempre. Y resulta que este año nada tú, ni una gota probé. Sí había gente muy linda de ustedes, radioescuchas que llegan a saludar y me dan un bote. A mí no me gusta despreciar. Se me hace de muy mal gusto. Yo, sí, claro, muchas gracias y que ya te la sabes. Y pues se lo regalaba al primo, se lo regalaba al Gotsuki, se lo regalaba a la Aileen, al Isaac, depende, ¿no? Quien el primero que veía. se los daba. No era cerveza desperdiciada, pero pues yo decía, qué linda la gente que se toma el tiempo y gasta sobre todo para traerme un bote, no los voy a despreciar. Y ya cuando nos hagan cuenta, pues ya yo... Si tú me diste un bote en la expo, fue lo que hice, perdóname, pero la pasamos bien. Y pasé la expo tú y nada tampoco. Ya me hace falta. No hoy, otro día, pero siento que ya me hace falta. Dice, yo voy a trabajar, hermoso. ¿A poco vas a chambear hoy en la noche? Yo ahorita a las 6 en cuanto salga, fuga, loco. Corriendo voy a salir. Canté en un karaoke, ahí la cantábamos. Muy buena canción. Chale, muy buenas tardes. Por favor, ¿me podrás contestar? Dice. Necesito reportar a un señor como de 100 años que se extravió, dice, desde ayer y no lo hemos encontrado. Pues, ajá. ¿Y? O sea, sí entiendo el punto, pues, pero si quieres que la gente que me va escuchando sepa, porque a lo mejor lo pueden ver por ahí, por donde anden transitando, pero pues pásame sus, ¿no? Una descripción breve de cómo es el señor, qué ropa traía, a lo mejor alguna seña en particular para poder pasarlo. ¿Cómo se les puede perder un señor de 100 años? Es lo que no me cabe en la cabeza. Bueno, espero que me mandes los datos y con gusto lo pasamos. Nunca, nunca, nunca digas nunca, precioso, porque el camino es largo, dice, y te puede dar sed. Te digo porque yo así decía, y pues antier cumplí 11 meses con mi amorcito y él tiene 22 años de casado. Oye, y ya va a decir tu nombre, no voy a decir tu nombre. Oye, gacha. Ay, no. Es que con decirme que tiene 22 años de casado, pues ya me lo imaginé grande, ¿no? Ahí empezamos mal la historia. ¿Tú cuántos años tienes? 11 meses es mucho. Es mucho tiempo. 29. ¿Y él? Le calculo 42. 13 años te lleva y él ya está casado. Oye, 11 meses es mucho tiempo. ¿Te sientes enamorada? ¿Sabes qué vas? O sea, aquí, mira, tú, vamos por partes. Ya te voy a decir el nombre otra vez, no te lo voy a decir. Tú, pesada, vamos por partes. Tú sabes que si me aventaste ese comentario es porque te vas a tener a lo que te pueda decir. ¿Sabes que vas a perder tú en algún momento? El vato tiene su compromiso y ahí está, pues. Si él te quisiera, ya hubiera dejado ese compromiso y estuviera contigo y tú fueras lo oficial. Punto número uno, punto número dos. Cuando ya se compliquen las cosas, tú eres la que vas a sufrir. Porque el que, pues él así va y él tiene su esposa ahí, pues. ¿Sí me explico? Y tú vas a quedarte como, ¿qué onda, qué onda, qué onda, qué onda, qué onda? ¿Qué pasó? O sea, ¿estás consciente de eso? Y te vale. ¿O cómo lo ves tú? ¿Como algo pasajero? ¿Como que se puede concretar a algo más adelante? ¿O cómo lo ves? Oye, aparte estás bien chamaca, pues te puedes conseguir algo muy bien. ¿Sabes cómo? Capaz que vayas tú en el carro donde estés con el amigo y yo echándole. Ay, no. A ver si me contestan. Como que creo que no le gustó lo que le dije. Pero, gacha, tú sabes que aquí somos la sinceridad ante todo.
4: Charlie, apúntame para la rifa del mini split.
0: Ah, bueno, ahí te noto.
5: Charlie, a lo mejor el señor ese de 100 años ya está jugando a las cartas con San Pedro.
0: ¡Cállate!
5: ¡Uy, no!
0: ¡Cállate! ¡No digas eso! No, yo me quedé callado porque yo dije, o sea, en serio dije, ¿cómo se puede perder un señor de esa edad? Ojalá que lo encuentren bien y que todo esté muy bien, pero si ocupo que la persona que se reportó, pues me mande los datos, características de esta persona para poder pasarlo y si alguien lo ve en la calle, pues que pueda reportar. Voy a leer el mensaje porque me llegó. Qué poquita dignidad y amor propio tiene mi amiga, dice, que presume que anda con un casado. Amiga, quiérete. No, gacha, no te vayas a agüitar. A final de cuenta, yo no sé quién eres. La gente que me escucha no sabe quién eres. Pero pues aquí lo hacemos porque estamos de tu lado, porque te queremos y te apoyamos a ti, pues. Ya no me contesto. No te agüites tú. Contéstame qué es lo que piensas. Porfa, para no sentirme mal. Y te lo juro que ya no voy a opinar mal de tu relación. Te lo prometo. Hola, Charlie, soy la persona que reportó al señor que se extravió. Quiero... ¿A qué estamos jugando? Dice, no tiene 100 años, tiene 80. Se llama Raúl Mercado. Viste un pantalón negro, camisola khaki, tenis negros y gorra azul con blanco. Ok, si alguien lo ha visto, me puede mandar mensaje aquí al WhatsApp de Karen y les comparto el número de esta persona. ¿Y por qué me pusiste que tenía 100 años en el otro mensaje?
5: Haber salido corriendo, Charlie, no lo pudieron alcanzar, ha de ser muy ligero el Tata.
0: No, cállense, chamaco. Es que ya estoy bien confundido con ese mensaje, no sé si sea de verdad. Charlie dice, antes que nada, buenas tardes, no digas mi nombre. Ok. Charlie, 11 meses, es una novatada, dice, yo duré 6 años con una mujer casada y te diré que todo lo que dijiste es muy cierto. Saludo, Charlie. Sí, pues, amiga, ya escucha. Y luego tú 6 años te saliste, loco, mucho tiempo. No, dice, no me agüito, es que vengo manejando. Ah, ok. Pues nomás hicimos el comentario así, pues, por encimita. No creas que te estamos atacando, ni mucho menos. Simplemente es, pues, para platicar, pues, para pasarla bien aquí en el cotorreo. Tú empezaste a aprender. Pero sí, dice, sí tengo claro lo que pueda pasar y obviamente no me gustaría formalizar con él. Simplemente estoy cómoda por... Ah, ok. Dice, porque es mi proveedor. Es tu sugar, en pocas palabras. Pero qué padre, o sea, que sea tu sugar y que estés cómoda, que estés disfrutando el momento. Porque te voy a decir algo, hay muchas que se aprovechan de un señor que les puede, ¿no?, proveer de alguna u otra manera, pero no es su gusto, ¿sabes cómo? Pero si es tu gusto y aparte suelta ahí una feria, tú muy bien, ahí sí todo bien. Y qué bueno que tengas muy claro todo eso, que no va a ser para siempre. Entre más le saques, mejor tú. Dice Charlie, yo cuatrapié los datos, dice, yo pensé que la morra andaba con uno de 100. Pobrecito el señor de 100 años, ojalá que esté bien. Es que la persona esta que me dijo que de los 100 años lo me dice, tiene 80. Oye, pues ni se parecen los números, pues. Está muy raro, va, ahorita la voy a escribir a ver que me diga bien qué onda. Buenas tardes, Charlie, yo tengo 48 años y mi novia tiene 30. Ninguno de los dos tenemos... alguna relación aparte. Es lo que te dicen a ti. Ay, nos queremos mucho. Lo ves mal por la edad, ¿verdad? Pues no, para el amor no hay edad, ¿eh? Definitivamente, a mí me quedó muy claro que para el amor no hay edad, pero lo que sí es que hay que ser muy conscientes es que cuando hay mucha diferencia de edad, la mentalidad es totalmente diferente, pues. Suponiendo yo ahorita que tengo 28 años, ¿no? Y si yo anduviera, no sé, con alguien 15 años más que yo, alguien de 43, no vamos a pensar igual. La forma de divertirse iba a ser diferente, la forma de... hasta las pláticas, pues. No es cierto, mejor les voy a cambiar la jugada. Cuando yo digo, ay, no, es mucha edad. Yo me junto con gente, mis amistades son personas más grandes que yo, porque me gusta a mí interactuar, rodearme de gente culta, pues gente inteligente, que una plática tenga pies y cabeza, con buenos argumentos y todo ese rollo. Pero, por ejemplo, yo, 28 años, me voy 10 años abajo, si anduviera con alguien de 18, ¡ay, qué flojera! O sea, imagínate la mentalidad de alguien de 18, ¡ay, no, qué flojera! Ahí es donde digo yo, ¡ay! No me gusta tanto como la diferencia de edad, pero si tú y tu pareja están muy felices, qué bueno, me da mucho gusto. Y que sigan felices por siempre.
6: Charlie, buenas tardes, saludos.
0: Buenas tardes.
6: Ponme una canción para pistear. Es sábado. Por tu bien, apúntame para el aire.
0: Perro.
6: Vale, gracias, por tu bien.
0: Saludos. Ahí se la pongo con mucho gusto, una bien pisteada le voy a poner para que vea. Charlie, un saludo para el Marimacho, así nos decimos de cariño, que anda chicoteado trabajando. Saludos, Marimachón. Saludos, Marimacho. Dice... Ay, no entendí eso. Venga tú. Buenos, buenas, Charlie. Tenía una pasajera y se venía escuchándote, dice que ella pensaba que la gente era baquetona hasta que le tocó una situación así. Dice que tiene 12 años de casada y 4 meses de relación con otra persona, y esa persona tiene 15 años de casado, dice. Y que no quiere que termine todo eso que están viviendo. Chamacos, qué baquetones son, ¿eh? Uno de 18, un niño, Charlie, qué flojera. Sí, totalmente, por eso les digo, o sea, yo no podría. O sea, imagínense la plática de un chamaquillo de 18 años. No voy a generalizar. Yo sé que habrá un uno que otro morro desbalagado por ahí en Hermosillo. Ya maduro mentalmente hablando, y que pueda tener una plática, como les dije ahorita, razonable, buenos argumentos, conocimiento de muchos temas. Pero la mayoría no, pues la mayoría de las está en la mentalidad de fiesta, de desmadre y todo el asunto, ¿me explico? Entonces yo no, pues yo no puedo. Yo no podría, la verdad. O quién sabe. ¿No tienes la canción de Doble Vida de la Tracalosa, Charlie? Para que se la pongas a esos que andan con gente casada. Oye, les quedaba bien machín con la que empecé ahora. Me da terror que me descubra mi segunda vida. Charlie, mijo, dales consejos de nadar con... odontólogas, dice, ni del área de salud. Ay, no voy a decir nada. Calladito me va más bonito. Si yo les contara, no se metan en ese mundo, se van a arrepentir. Bola de infieles. Invasores de Nuevo León, me refiero a ti aquí nomás, en la mejor, la voy a poner en vivo, espérenme, me gusta más en vivo, porque la cantan con Pesado y Lalo Mora, y les salió bien perra la canción, la neta, entonces mejor nos vamos con esa, me refiero a ti, pero la versión en vivo, este disco que hicieron desde la cantina, tuvieron de invitado a Lalo Mora y les quedó bien perra la canción. Vamos a disfrutarla de una buena vez aquí en La Mejor FM 98.5. Ahorita regresando, vamos a continuar con los mensajes que tengo pendientes acerca del tema que salió de la nada, tú. ¡De la nada!
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Te haces de regreso. Ya estoy de regreso, oigan, ya regresé por acá. Vamos a aprovechar rápidamente los últimos minutos del programa del día de hoy. Así es que vámonos rápidamente con los mensajes. Dice, sobre Charlie, habla de este tema. Quiero abrir la herida, dice. Es que ahorita nos mandaba mensaje este gran personaje. Y dice, dales consejo, dice, en hablar con odontólogas. O gente que se dedique al área de la salud. Quiero, dice, ver qué opinas. Que sigo enamorado de una persona de esa área. Pues no opino nada. Mira, cada quien opina cómo le va en la feria, pues. Entonces yo no puedo aconsejarte de cómo me fue a mí, pero no, pues eso es que los doctores y todo ese rollo no hay que confiar mucho. Pues esto es lo que les puedo decir yo. Así que te emociones porque dices, ay, es doctora y, ¿no? Y está joven y... Pues yo también estoy joven y pues vida nomás hay una. Pero está bien como para cotorreo, pero no como para enamorarte. Es lo que les puedo decir. Es lo único, el único consejo que les puedo dar. Hola Charlie, buenas tardes. Ok. A ver. Ok. El señor, la persona esta, se comunica con nosotros. Dice que el señor tiene 80 años y nos explica que es una persona invidente y le dicta pues al celular para que grabe y pues lo mande, ¿no? Entonces el celular es el que pues escuchó mal y en el dictado por voz puso 100 años. Pero tiene 80, dice que si es verdad, no está jugando. Entonces vamos a pasar este servicio social. Una persona de 80 años, un señor, responde al nombre de Raúl Mercado Cano. De vestimenta, pantalón negro, camisola khaki, trae tenis negros y gorra azul con blanco. Si ustedes lo han visto por la calle, un señor de 80 años con esta descripción, pantalón negro, camisola khaki, tenis negros y gorra azul con blanco, se pueden comunicar al número 6623-958931. 6623-958931. Ojalá que sí lo encuentren rápido y sobre todo que lo encuentren bien. Vámonos con más mensajes, dice por acá. Tienes razón, Charlie, dice mi ex de 37 y yo de 15. Obvio, duramos solo 3 años. Tú 15 años y él 37. O sea, te robó 3 años de tu juventud y valió más. No sean tontas, chamacas. Charlie, no digas mi nombre. A mí me pasó lo mismo con una mujer, dice. Y el que perdió más fui yo. Y para acabarla de molar, dice, ya volvió después de 8 años y ahí anda sobre de uno, dice, no aprende. Y no dudo que tú más tonto le estés siguiendo el rollo, ¿eh? No quiero saber. Sí quiero saber, dímelo. ¿Le estás siguiendo el rollo acaso? Dice Charlie, pero hay personas de 35 con mentalidad de 25 inmaduros. ¡Claro! ¡Claro! Por supuesto que hay muchos. Hay muchísimos. Así como hay morrillos de 25 que ya bien truchas, mentalmente hablando, madurez mental. También hay vatos ya grandes.

No por simple, es porque realmente como me puedo entretener. Claro que también tengo mis amigos de toda la vida que son de mi edad y es de pura fiesta y los temas que tenemos pues es de sacar curas y todo ese rollo. Pero yo para poderme sentar así en un lugar y platicar y poder platicar durante mucho tiempo, sí, ocupo gente que me dé réplica pues con los temas que podemos sacar. Pero igual tú, por ejemplo, no sé, tienes, ¿qué? 25 años y ya a lo mejor no te me espantes porque pues hay excepciones también. Pues imagínate que de repente un chamaco de que, Charlie, ¿qué onda? ¿Cómo estás? Y yo decirle, ¿todo bien? ¿Y tú? Pues bien también, Charlie, qué bueno. Y que de repente de fondo tú, así un chamaco pues alto, flaco, barbito.

0: Perdón. Me fui en el viaje. Ay, qué vergüenza que agarro monte. Luego, luego. Tenemos audio, vamos a escucharlo rapidísimo.
1: Charlie, Charlie. Un saludo para todos los fariseos del Coloso Alto. Un saludo para Doña Cuy de la Metalera. Aquí te está escuchando. Gracias. Tiene una cura aquí. Saludos, Charlie, para Reina García también de la Colonia Metalera.
0: Saludos, chamacos.
1: Y para todos los yaquis, fariseos de la tropa del Coloso Alto, los músicos.
0: Eso es todo.
1: Saludos, Charlie.
0: Fuerte abrazo, chamacos. Bendiciones. Gracias por escucharme. Ay, dile ahí, qué vergüenza. Oiga, pura barbaridad que hablamos aquí, ¿eh? No, no crea que es en serio, es nomás parte del show. Pero gracias a los alertar a la gente del Coloso Alto de la Metalera por escucharnos aquí en la Mejor FM.
2: Oye, Charlie, aquí también está un enamorado tuyo que se llama José Munguía, José Roberto Munguía. Ay, nomás.
0: José. A ver, déjame buscarlo. Es que pues, no me voy a quedar con la duda. ¿Quién es? José Munguía. José, ¿qué me dijiste? Pues, no me parece. Me parecen muchos José. A ver, José Roberto. No, pues no sé quién sea. Pero dile que gracias. Dile que muchas gracias. Pues que no, pues le puse así, pues ahí me aparecieron muchos. ¿Cómo? ¿Te dije que era? Muchos José Roberto Munguías, pues no es el único en Facebook.
3: Buenas tardes, Charlie, Charlie. Saludazos. Bonito sábado.
0: Gracias, igual.
3: Oye, ¿qué pedo con la fuga? Tú sabes porque es tu barrio, aquí en Acotemo. Yo también, yo aquí soy de los altares. Duraron como 3 semanas con la calle abierta aquí donde está el Guevara.
0: Ajá.
3: Y no arreglaron la fuga. Ahí está un tiradero de agua, la calle hecha pedazos todavía. Taparon y nunca dejé de ver agua estancada ahí. Y sigue corriendo el agua ahí. De plano, no va a cortar una madura el ayuntamiento, no, ni agua de Hermosillo.
0: Ay. Oye. Oye, George, déjame averiguar. No, la neta, sí son mis rumbos. Es ahí el sector, pero no paso por ahí. Sí supe que estaba tapado, que desviaban a los carros por acá, por las callecitas de la Cuauhtémoc, pero no me ha tocado pasar por ahí, fíjate. Voy a averiguar. Voy a averiguar y vamos a meterles presión. Pues, ¿cómo es posible que aquí yo siempre ando aplaudiéndoles el trabajo excelente del Ayuntamiento de Hermosillo, Agua de Hermosillo? Y para allá, para mis rumbos, lo traen hecho pedazos. No, chamacos, ocupo que se me apliquen, por favor. Bueno, yo el lunes me voy a echar la vuelta para allá antes de venirme a trabajar. Y vamos a ver qué onda, ¿eh? No quiero tener bronca yo con ustedes. Vamos, dice... ¿A dónde?
4: Buenas tardes, Charlie, Charlie. Para el norte está pegando un llovidón ya. Para acá, para lo de Villaverde.
0: Saquen las cubetas, chamacos. Agarren agua, aprovechen. Es gratis. Está cayendo del cielo. No se las van a cobrar.
5: Hola, hermosa. Buenas tardes. Es que hay unos que no nos ocupa ni

0: que hablen, ¿verdad?
1: Muchos sí. Yo les voy a decir algo, el último que le di la oportunidad. Es muy guapo, alto, delgado, no flaco, delgado, blanco, güero, ojo azul, muy, muy guapo. Y realmente lo primero que me llamó la atención y que me hizo el querer intentar algo, realmente fue, bien, verás qué inteligente es, se los juro, o sea, podía platicar muy a gusto con esa persona y ya, como al que les, no sé en cuánto tiempo, ya dije, ay, sí, es bien guapo. Qué bonitos ojos tiene, qué alto es, qué guapo es. Pero lo primerito fue así de que dije yo, a la maíz, qué inteligente es este morro. Muy inteligente. Pero pues ya no pasa nada. La historia terminó diferente a como yo me lo imaginaba.
2: Imagínate, Charlie, tú con uno más chiquillo que tú y luego que te vamos a pintar y te pongo a pura rola del nata. El Charlie, la canción Belleza de Cantina, aprovechando el aprovechamiento.
1: No te preocupes, mi amor, es verdad, la voy a ver. Vámonos con música. Hermoso, dice que belleza de programación, te pusiste muy romántico. Y ya me tengo que ir, chamacos, agarramos la buena plática cuando ya tengo que agarrar vuelo. Buenas tardes, Charlie, yo anduve con una casada, hice el trabajo, hasta que el esposo se enteró, me marcó llorando, que me tumbara el rollo. Pero el karma existe, dice, hace poco me pasó lo mismo con mi ahora ex esposa. No más que yo no marqué, dice. ¿Y cómo te diste cuenta? ¿Cómo te diste cuenta? Vámonos con música, chamacos. Ay, no quisiera irme, pero es más, ¿saben qué? Me voy directamente a un corte para poder regresar con música. Ya para despedirme. Porque, pues el tiempo, vean. Voy a ver si puedo rescatar unos minutos de la siguiente hora.
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0: Oigan, chamacos, ya saqué cuentas, no me puedo quedar más tiempo, ya me tengo que ir, pero unos mensajes rapidito antes de ya despedirme.
1: Buenas tardes, Charlie.
0: Buenas.
1: Charlie, ¿qué es rápido? El mundo de los casinos, de los hospitales, de los maestros, para los músicos.
0: Músicos. Opción B. La última opción.
1: Las maquilas.
0: Las maquilas, 100%. Nunca he estado en una, pero estoy seguro. No tengo pruebas, pero tampoco tengo dudas. 100% seguro que donde es más alto el porcentaje de infidelidad es en las maquilas. O sea, no hay margen de error, indiscutiblemente. La verdad. Dice por acá, Charlie, tengo una clienta. Es que mira, con el tema de los músicos, pues te puedo decir que por experiencia, pues... Pero no puedo generalizar. Tengo amigos músicos muy, muy... ¿Cómo les diré? Pues que son músicos, músicos muy buenos y que no, al menos yo, no he visto que anden de volados, que se anden aventando, ¿saben cómo? No puedo generalizar. Pero en las maquilas, pues todos sabemos cómo está el asunto, ¿verdad? Para que nos hacemos locos. Ya le tengo una clienta amiga, dice que muy buenas noches. Hace poco vi que un cliente de ella es esposo de una amiga mía, dice. ¿Tú qué harías? Pues nada, ¿qué vas a hacer? ¿Qué vas a hacer? Nada, no te metas ahí. ¿Para qué quieres broncas gratis? La verdad. Yo una vez, un amigo estaba saliendo con una vieja que también era así, pues, trabajaba de eso. Y yo le decía, güey, no seas menso, entiende que sí. No. Yo una vez estaba comiendo yo en un restaurante y entró la mujer con otro vato y ya era novia de mi amigo y le tomé foto y se la mandé y me dejó de hablar a mí, mi amigo, y todavía andan y me dejó de hablar a mí.